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1: Son las 2:30. 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

0: Las tres. 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
2: Buenas tardes y bienvenido a la sintonía de Agroradio si se acaban de incorporar. Bueno, pues pasan unos 17 minutos de las 2 de la tarde de hoy, martes 2 de junio de 2026. Bueno, pues ayer, contactaron con este medio de comunicación algunos agricultores, para consultarnos que si sabíamos el porqué el cese de actividad de la mercantil Alhóndiga La Unión en la subasta de Alhóndiga La Unión y retomar o tomar el relevo la mercantil Mercado del Poniente. Pues nosotros, claro, nos quedamos muy perplejos y en el día de hoy hemos contactado con parte de los socios de Alhóndiga La Unión y nos han mandado un email que ahora pasaremos a dar lectura, ¿no? Muy sorprendente. Bueno, pues imagínense los agricultores que ven de repente que en su tablilla, en la tablilla que se le pone a la pizarra, la tablilla que se le pone a cada partida de género que se pone en subasta, pues que en vez de poner Alhóndiga La Unión, que es lo que la mercantil que ha puesto toda la vida, pues de repente pone Mercado del Poniente. Pues perplejo, ¿no? Bueno, pues ahora daremos explicaciones en ese sentido. Pero vamos a decir los titulares que hemos tenido o las noticias, hacen repaso de esa parrilla de agroinformación. Bueno, pues esta mañana hemos tenido a José Miguel Marín Marín, presidente de COAC en Murcia, y hemos estado o nos ha estado haciendo un resumen de cómo está la agricultura murciana, que tiene un abanico impresionante, pues desde cereales, olivo, vino, que dice que vamos a ver lo que tarda en desaparecer la producción vitivinícola de Murcia, fruta de hueso, brásica y, como no, también hortalizas, ¿no? Aparte de la uva de mesa, ¿no? Bueno, pues no ha hecho ese resumen. También hemos tenido a Juan Pardo, director de I+D de Novagri. Y hemos estado hablando de esa aplicación de la inteligencia artificial a la producción agrícola. Lo voy a explicar muy sencillo, pero la cosa es mucho más compleja. La inteligencia artificial lo que hace es recuperar datos e ir mejorando procesos. Ahí, es bastante, bastante interesante la aplicación de la inteligencia artificial. Y, por último, hemos tenido a Ángel Rivas, concejal de Agricultura del Ayuntamiento de Albuñol, donde, nos ha estado contando que el viernes próximo 5 de junio se va a desarrollar el tercer simposio de microbiología y suelo Costa de Granada en término municipal de Albuñol. Se ha hecho un llamamiento para todas las personas, todos los agricultores, agricultoras que estén interesados en asistir, que se inscriban o que se presenten allí y rellenen la inscripción a la entrada del lugar donde se va a desarrollar este tercer simposio. Y nos ha estado haciendo una descripción de en qué consiste el programa de este tercer simposio de microbiología y suelo Costa de Granada. Recuerden, viernes 5 de junio en Albuñol. Les voy a leer el email que nos han enviado. Buenos días, Antonio, gracias por vuestro interés. Podemos confirmar que dentro del plan estratégico del grupo Alhóndiga La Unión se está llevando a cabo una reorganización corporativa cuyo objetivo es situar cada unidad de negocio bajo una sociedad específica, manteniendo como empresa matriz y de mayor peso operativo Alhóndiga La Unión. En este proceso, la actividad de subasta ha pasado a ser desarrollado íntegramente por Mercados del Poniente, que desde el día de ayer es la mercantil responsable de dicha operativa. Esta reorganización forma parte de una estrategia global orientada a mejorar la eficacia, la trazabilidad y la especialización de cada línea de negocio dentro del grupo. Pues esta es la contestación que nos ha enviado a esa pregunta que hemos planteado, que por qué la mercantil Alhóndiga La Unión dejaba de ser la mercantil que hacía la subasta, que desde ayer pasa a realizarla la mercantil Mercado del Poniente. Bueno, pues esto es la información en relación a ese planteamiento, a ese lo que nos transmitieron a agricultores que, bueno, pues que hacen subasta en Alhóndiga La Unión. Pues en este momento también tenemos un mensaje de Mari Carmen Maldonado, hermana mayor de la Hermandad de San Isidro del Ejido, y bueno, quiere darles un mensaje en relación a la comida hermandad que será el domingo 14 de junio a las 2 de la tarde en el Hotel Victoria. Les dejamos con Mari Carmen Maldonado.
3: Soy Mari Carmen Maldonado Martín y soy la hermana mayor de la Venerable Hermandad Sacramental de San Isidro Labrador del Ejido. Y hoy os comunico que el día 14 de junio a las 2 de la tarde hacemos nuestro almuerzo de hermandad en el Gran Hotel Victoria. Estáis todos invitados. Las entradas son 43 euros. Y los miembros de la Junta de Gobierno son los encargados, en concreto yo también, de vender las entradas. Muchas gracias, esperamos a todos. Un abrazo.
2: Bueno, pues este es el mensaje que ha querido dejar aquí en Agroradio la hermana mayor de la Hermandad de San Isidro del Ejido, Mari Carmen Maldonado, en relación a esa comida de hermandad del próximo domingo 14 de junio en el Hotel Victoria del Ejido, donde, bueno, pues los hermanos de la Hermandad de San Isidro, bueno, pues comparten comida y, bueno, pues también sacan durillo o dinerillo para el mantenimiento de la hermandad. Y como siempre decimos a esta hora, pues mañana más y mejor. Hasta mañana.
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Esta es una canción que se llama El Blues del Autobús.

0: Las cuatro.
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Son las 4:30. 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

0: Las 6.
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0: Las 8.
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2: Buenos días y bienvenido a la sintonía de Agroradio si se acaban de incorporar. Y buenas tardes si escuchan esta nueva entrega de Agroinformación en horario de tarde. Bueno, pues estamos... todavía no ha llegado el verano. Todavía no ha llegado el verano oficialmente. Pero bueno, parece que estamos en verano. Pero lo que sí estamos es que ya los agricultores, la actividad agrícola la están cesando. Y bueno, pues ahora están en reformas o construcción de invernaderos nuevos. Bueno, pues el que esté pensando en hacer algo de eso, que piense un año antes. Porque, bueno, y año y medio, si eso, ¿no? Porque no es tan fácil el hacer los proyectos, que te den permiso. Y luego ya, si encima hay que decir alguna ayuda o alguna subvención, pues ya son palabras mayores. Y para hablar de este tema, vamos a darle los buenos días y la bienvenida a Fran Arco, ingeniero técnico agrícola y compañero de Bajo Plástico. Fran, buenos días.
3: Buenos días.
2: Bueno, pues vamos a informar a los agricultores cuánto tiempo antes hay que empezar a hacer proyecto, permiso, si tienen pensado pues una pequeña reforma o una gran reforma.
3: Pues ya van tarde.
2: Ya estaríamos pensando de cara al 2027, ¿no?
3: No, tampoco es así, ¿eh? Depende muy mucho de si hay que pedir informes sectoriales. Es decir, si hay un invernadero, quitarlo para poner otro. Uh-huh. Y no estamos a menos de 100 metros de una rambla o de la autovía.
2: Sí.
3: Es decir, que todo dependa del ayuntamiento. Uh-huh. Pues algo que, aparte del tiempo que tarde el técnico en hacerte el proyecto, a lo mejor en un par de meses lo puedes tener. Uh-huh. ¿Qué pasa? No, yo no tengo rambla cerca. Que una rambla cerca no es una rambla pasando por la puerta de la finca, es a menos de 100 metros. Porque si hay que pedirle permiso a rambla, son años. Vamos, en un año ni te contestan. Exacto. Y luego contestan, falta esto, falta lo otro, y a la cola otra vez. Entonces, año y medio, fácil.
2: En este caso, con el tema de rambla.
3: En el caso que sea rambla, que es fomento, porque estamos a menos de, en fin, de lo mismo, de 100 metros de la autovía. Uh-huh. Pues algo similar. Porque es verdad que aquí esta gente de Almería son apañados, pero todo esto se resuelve en Granada. Entonces tú lo mandas aquí, lo miran, y una vez que ya ellos le han dado el visto bueno a todo, lo mandan a Granada, y Granada mande de vuelta la autorización. Uh-huh. Y eso pues también año.
2: Y después ya empieza con el ayuntamiento correspondiente, ¿no?
3: Se suele empezar todo a la vez. Uh-huh. Se suele empezar todo a la vez con la idea de que cuando venga la autorización de rambla o la autorización de la autovía, tú ya todo lo demás lo tenga. Entonces lo entrega y en 10-15 días tiene el permiso. Uh-huh. ¿Qué pasa? Pues que es un poco un coñazo. Porque si tú presentas en el ayuntamiento un proyecto para reformar el invernadero y tienes que presentar como mínimo la solicitud a rambla, en el caso que estés cerca de una rambla, uh-huh, presentas la solicitud. Cuando lleva 7-8 meses y rambla no ha contestado, pues ya como que no se lo creen, ¿sabes? Ya como que está el ayuntamiento diciéndote, reclámaselo a Rambla. Uh-huh. O te cierro el expediente. Y entonces, pues, cada 3 o 4 meses tienes que estar enviándole una solicitud nueva a Rambla diciendo, oye, que me van a cerrar el expediente. Y ellos saben lo que tarda Rambla, pero es un poco un engorro que tenemos ahí. ¿En qué se traduce esto? Porque cuando yo voy a hacer un proyecto vale 3, y si depende de Rambla, pues ya vale 5. Porque es un coñazo estás cada 3 meses pidiendo el permiso a Rambla.
2: Y bueno,
3: al final, la de siempre, lo paga el mismo de siempre.
2: Frank, ¿y no puede haber coordinación entre administraciones, que sería lo lógico?
3: Cuando yo empecé a hacer proyectos hace 20 años, pues no es que había coordinación o no, es que tú le pedías el permiso al ayuntamiento. Uh-huh. Y el ayuntamiento le mandaba copia a Rambla. El ayuntamiento, no yo. Y es verdad que el ayuntamiento a ti ni te contestaba hasta que Rambla le contestaran a ellos. Pero es un trámite que hacían ellos. Uh-huh. Pero eso hace ya muchísimos años que no. A ti te dicen, que está a menos de 100 metros, tráeme la autorización de Rambla.
2: ¿Y por qué han cambiado de opinión? ¿Se sabe?
3: No sé, pero hace muchísimos años, ¿eh? Eso, de hecho, por los técnicos más recientes, pues ni lo habrán visto, pero yo sí lo he vivido eso, cuando todo era un poco más sencillo, que era un poco menos que una pequeña memoria y además no se pagaban tasas, porque aquí, que no es por la persona, pero, por ejemplo, cuando estaba Manolo Gómez aquí, las licencias de obras de invernadero no pagaban. Uh-huh. cero euros. Era el único municipio de la zona que no pagaba, que no cobraba.
2: Y ahora ha cambiado el tema, ¿no?
3: Sí, bueno, ha ido cambiando ahí poco a poco y hay que pagar, ya está. Hay que pagar además lo que toque. El agricultor de verdad que no se queja en lo que llega. Se queja, pero está dispuesto a pagarlo. Lo que le cabrea es que él tenga su presupuesto, su factura pro forma, metida en los fondos operativos, los fondos le dicen, como no termines para el 31 de diciembre, pierdes los fondos y llega noviembre y te van a dar permiso. Y ya empiezan las prisas.
2: Entonces, en ese sentido, Frank, ¿cuánto tiempo previo hay que empezar a mover papeles?
3: A ver, lo ideal es mi consejo, que a mí me llaman algunos, Fran, ahora he hecho dos proyectos que los van a hacer el verano que viene, ¿eh? Fran, voy a hacer, y no dependen de Ramble, yo sé que en un par de meses o en un mes van a tener el permiso. Oye, que voy a hacer el invernadero, pero lo voy a hacer el año que viene. ¿Tienes claro que lo vas a hacer? Sí, pues pídelo. ¿Por qué? Porque tú cuando consigues una licencia del ayuntamiento, la licencia te pone que tienes un año para empezar y tres para terminar. Ajá. Es decir, tú puedes, si a ti te dan la licencia ahora en agosto, si vas a empezar antes de agosto del año que viene, no tienes que hacer nada. Pero es que en el caso de que te venga el año mal y en agosto del año que viene no lo vayas a hacer, siempre puedes pedir una prórroga. Oye, no tengo un duro y voy a hacer esto el año que viene. Y conseguir una prórroga, una licencia, un trámite rapidísimo, que además yo nunca he visto un caso que lo hayan denegado, y obtener una licencia no siempre es tan rápido, depende del caso de cada uno. Entonces, lo ideal es pedirlo. Además, imagínate que tú tienes tu licencia y ya os digo yo que las normas nunca van a cambiar para mejorar. Es decir, si tú tienes un retranqueo de un camino de X metros, ya te digo que eso no va a mejorar. No sé si va a empeorar o no, pero mejorar no va a mejorar. Con lo cual, si tú tienes tu licencia y de aquí al año que viene hay algún cambio a peor, tú la tienes. Tú el año que viene lo vas a hacer porque tienes tu licencia.
2: Con las condiciones que iban en esa licencia.
3: Hombre, claro, que además la licencia no es como antes, que poco menos que era un folio. Una licencia hoy son 18 folios. Con desde lo que va a costar, lo que no va a costar, lo que vale la obra civil, los retranqueos, si hay ramblas, si no hay ramblas, si ha habido que pedir informes, si no hay que pedirlos, todo el tema jurídico ahí, o sea que es algo que eso no te va a reclamar nunca nada. Una vez que la tienes, la tienes. Y para bien o para mal, eso está de verdad que antes poco menos que veía el proyecto el técnico y si estaba bien firmado el concejal de correo, ahora no. Ahora eso todo de una vez que lo ve el técnico y da lo que hay, pasa al gabinete jurídico del ayuntamiento, que lo revisa y si no lo echa para atrás, entonces después lo firman. Todo eso tarda un tiempo, pero una vez que está firmado. Que antes también, ¿no? Pero bueno, pero que lo revisa más de uno.
2: Frank, ¿se puede alegar no hago el invernadero porque no tengo un duro?
3: Sí, se puede alegar. Bueno, tampoco hay que dar muchas explicaciones. No me viene bien, no voy a poder hacer el invernadero, lo voy a hacer el año que viene.
2: Ah, vale. Entonces, y no hay mayor problema.
3: Porque imagínate, puesto que a ti te dan 3 años para terminar, porque si no, tú siempre puedes decir, pues he hecho esta banda abajo, cambio la banda, ya he empezado.
2: Exactamente.
3: Ya he empezado, yo tengo 3 años. Otra cosa es que tú vayas a tardar más de 3 años. Entonces, ya ahí veríamos qué pasa. Normalmente también lo van prorrogando, pero si hubiera algún cambio de normativa y se te caduca lo de los 3 años, pues ahí ya habría que verlo.
2: Entonces, recomendable y aconsejable para el que esté pensando, no ya este año, sino año venidero, que empiece mínimo con un año de antelación, si no tiene afectada la finca por una rambla.
3: Como mínimo, que llame al técnico que se lo vaya a hacer, que vaya, lo vea. Porque si ya no yo, a los que haya, tú vas a la finca, el técnico en cuanto ve la finca, lo mira en sus planos, lo mira en tal, y dice, va, aquí no dependemos de nadie, solo del ayuntamiento, tengo tiempo. Pues en vez de ahora que tengo más trabajo, lo hago en octubre, que tengo menos. Bueno, va bien. Pero sobre todo, si hay algo de rambla, o ya no solo rambla, si tú tienes un baldío y lo quieres invernar, ahí ya sí o sí, informe medio ambiente de que no es forestal. Aunque esté rodeado de invernadero, ¿eh? Entonces ahí medio ambiente es verdad que en 2 o 3 meses suele contestar, pero yo en esos casos, para tú pedir el informe de medio ambiente, ni siquiera hay que hacer el proyecto, es una solicitud, voy a hacer un invernadero la parcela tal, necesito saber si el terreno es forestal. Eso no vale nada, o sea, eso no, eso es una instancia de 5 minutos, que lo pases tu gestoría, y si no, el técnico no te va a cobrar nada por hacer eso. Pero al menos ya va ganando tiempo cuando tenga ese papel, porque ¿qué pasa? Que hay veces que eso que damos por hecho que va a venir bien, te dicen que es forestal y que tienes que hacer un cambio de uso. Si hay que hacer un cambio de uso, ya tienes 2 años ahí.
2: ¿Dos años, Fran?
3: 2 años para el cambio de uso, sí.
2: Madre mía.
3: Sí. Entonces, los baldíos y más, o sea, con más intriga aún, por supuesto que tenga agua de una comunidad dentro de la Junta Central de Usuarios, eso tiene otro trámite. Antes no, antes poco menos que era, pues, aparte el proyecto invernadero, por los muros y las cuatro cosas que te van a hacer, ya no.
2: En fin, pues el consejo o los consejos de un técnico que está todos los días batallando pues con esta normativa y que bueno, que lo cuenta o lo dice ya por experiencia. Bueno, pues Fran Arco, ingeniero técnico agrícola y compañero bajo plástico. Fran, muchas gracias por atender los micrófonos de AgroRadio y compartir esos consejos con nuestra audiencia, con nuestros agricultores.
3: Muy bien, a vosotros.
2: Bueno, pues a nuestra audiencia, emplazarles a que sigan en compañía de AgroRadio, con nuestra compañía musical y, cómo no, con la mejor información de agricultura. ¡Hasta ahora!
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3: Buenos días y bienvenido a una nueva edición de Bajo Plástico en la sintonía de Agroradio, Radio CEL, la emisora comarcal de la Costa Granadina, y Radio Berja, emisora municipal de Berja, y como no, en las imágenes de Agrodifusión Televisión. Bueno, pues se nos ha metido el mes de junio y ya empieza a apretar la calor, aunque el martes de esta semana por la tarde, bueno, está un poco nublado. Bueno, pues vamos a comenzar lo que hemos venido a hacer, que es una nueva edición de Bajo Plástico, y vamos a darle la bienvenida a los compañeros habituales. Dani Baño, buenos días.
4: Buenos días, Antonio.
3: Si te retira un poquito del micrófono, no, retírate, es que te lo estabas comiendo la alcachofa.
4: ¿A quién?
3: Ahí.
4: Perfecto. Muy bien.
3: ¿Cómo lleva el verano?
4: Muy bien.
3: Parece un alambrado, está quitando las gafas y te lo tomas.
4: Es que ahora estamos curtiéndonos en el arte del alambre. Sí.
3: ¿Estás de reforma?
4: Sí, ahí estamos, ahí mejorando un poquito la finca. Pero bueno, el veranillo bien, acaba de empezar. Y bueno, el otro día en el pueblo de Miguel cayó una zapatista de agua, ¿no? ¿Ayer o antes de ayer?
5: Me ha pillado fuera, no lo sé.
4: Veo un zarpazo de agua de corto, pero...
5: A mí me llamaron que había estado gente en la playa y que había caído en alguna de estas de agua. Es verdad que esta mañana cuando llega a la finca le echa el plástico nuevo y digo... cuando he visto el plástico digo, contra, me lo ha blanqueado. Porque lo que ha llovido es casi que es tierra.
3: Buenos días, Miguel Ángel.
5: Buenos días.
3: A ti, si el techo de tu casa se cae, a ti no te pilla.
5: Bueno. Sí, tengo la mala suerte que seguro que estoy debajo.
3: Para una vez que estás, ¿no?
5: Para una vez que estoy.
3: ¿Cómo lleva el verano?
5: Pues ya terminando la campaña. Estoy terminando un tomate pera. Estamos terminando ya. De mero hecho, hoy ha sido la última cogida que le hemos dado.
3: Uh-huh. El martes pasado.
5: Bueno, lo he dicho bien.
3: Ah, lo has dicho bien, ¿no?
5: Lo he dicho bien.
3: Vale. Hoy jueves.
5: Lo he dicho bien, es la última acogida que le damos. Y bueno, pues ya pensando en la campaña siguiente. De mero hecho hay fincas ya que dentro de 15 o 20 días estamos ya plantando.
3: ¿Pero en tu caso?
5: Sí. Pues el pimiento siempre se pone un poquito antes.
3: ¿Pero no le tienes miedo a ese bichillo chiquititillo?
5: La que tiene debajo mía. Si tuviésemos miedo, no saldríamos a la calle.
3: No, pues salimos a la calle con miedo.
5: De mero hecho, pues, como está el campo, por los estudios que ha dicho Coespal, historia, este año podemos llegar a tener un problema porque queremos concentrar todo el producto en el mes de agosto. Concentrar todo el producto en el mes de agosto nos puede pasar que enero, febrero y marzo la conserva se frote las manos.
3: O que a la gente le dé por comer pimiento.
5: O vamos a ver, las circunstancias, ojalá que no. Por eso te he dicho que a lo mejor el si nos ataca el bicho como a lo mejor nos ataca este año, historia, se come un puñado de finca o esto, pues será un problema a lo mejor bien, pero si no, de mi derecho hasta el tema de semillero, historia, no saben cómo lo van a hacer porque todo el mundo queremos plantar el mismo día, la misma semana, y por muy bien que lo hagamos, el semillero no tiene capacidad para hacerlo.
3: Pero mira, en la sandía este año se esperaba 2 semanas atrás que cuando esa bolicha estaba todo el mundo con el aire en el cuerpo, mucho kilo, y al final ha mantenido el tipo la sandía, ¿eh? Sin embargo, cuando ha caído los kilos, ha caído el precio.
5: Bueno, han caído los kilos aquí en la provincia de... en la provincia de Almería, ¿no? En la zona de Níjar y la zona de Poniente, pero hay una cantidad de sandía muy grande en la zona de Palomares, la zona de Murcia... Y ya para la hora, yo creo que ya están saliendo de la zona de Sevilla y de la zona de Villamanrique, Tontero. Hay una cantidad de sandías tremenda.
3: Pero aquí que estamos todo el mundo con el miedo en el cuerpo, y al final, mira, la bolicha ha salido bien de kilo y de precio.
5: Sí, se ha portado bastante bien. Uh-huh.
3: Bueno, pues vamos a darle los buenos días a Paco López. Paco, buenos días.
6: Buenos días.
3: Te veo muy tranquilo, muy relajado.
6: Pues es que, ¿para qué alterarse ya a esta altura de la vida? Sí, bastante alterados tenemos. Esto ya es que te acostumbras. Ya te acostumbras y vas controlando porque dices, ¿qué sentido tiene? Si es que no tiene sentido. Pues las cosas conforme vayan llegando y solucionándolas, ya está.
3: Ya está. ¿Y, sí, y alterarse para qué?
6: No, si te exista, si te alteras, ¿sabes? Si, no te preocupes. Que es que ya...
3: Está uno encallecido, ¿no?
6: Exactamente, exactamente.
3: Bueno, vamos a darle los buenos días al invitado de hoy, que está recién llegado de Green Tech. Y ustedes dirán, ¿qué es Green Tech? Pues nos lo va a explicar el invitado. Dionisio Tendero, responsable de motores LOC para España, Portugal e Hispanoamérica. Dionisio, buenos días.
7: Buenos días.
3: A la máquina de hablar.
7: A la máquina de hablar.
3: Buenos días, Dionisio.
7: Buenos días.
3: Bueno, Dionisio, pues antes de hablar de motores y antes de irnos a la publicidad, ¿qué es Green Tech y qué te ha parecido?
7: Bueno, Green Tech es una expo agrícola, de la auxiliar de la agricultura sobre todo, tiene varios pabellones, está en Ámsterdam, bueno, tiene varias... está en Ámsterdam, hay la Green Tech de México, está la, hay varias, pero yo estoy allí en la de Ámsterdam y me parece un evento que ha sido muy interesante, es muy interesante, pero este año lo he visto con menos gente, pero más profesional. Eso sí.
3: Bueno, pues si quitamos pase a pasillo, mira, yo no voy a decir en qué feria, ¿eh? El primer día hubo poca gente y el segundo los políticos se pusieron nerviosos y llamaron, que llames colegio, bueno, pues lo puedo entender para que las nuevas generaciones vayan viendo lo que es el sector productivo, pero que lleves a personas de residencia, algunas iban en sillitas motorizadas, con la goma puesta, dices, pero ¿para qué me trae esta criatura aquí, la pobretica, que no se entera si está viva, si está muerta? Bueno, estaban los profesionales de los stands, estaban que echaban las muelas cuando veían ese espectáculo en los pasillos, que dice, bueno, los niños lo pueden entender, rellena y que vayan viendo. Pero fueron a una residencia mayor y se trajeron todo lo que había.
4: Sí. Había que garantizar un flujo de personas. Sí.
3: Aquello fue, bueno, ahí la crítica que hubo, ¿eh?
7: La muerte de la feria. La feria antiguamente era, iba a una feria, veía novedades, veía cosas, iba interesado en mejorar tu invernadero. Ahora, al llenarlo de público, lo que van es, en las ferias, sobre todo aquí locales, pues mucha cerveza, mucho estar con los amigos, encontrarse. Pero es verdad que Green Tech es más profesional, ¿eh?
3: No hay cerveza.
7: Sí hay cerveza.
3: Sí.
7: Sí hay cerveza. Lo que pasa es que no hay esa masificación de gente que llevan de todas las cooperativas, de todos los colegios, de toda esta gente que tú dices. Entonces los que van, pues son más profesionales, van buscando lo que van buscando. Uh-huh. Para los proveedores y para la fábrica y vendedores en general es un punto de encuentro porque ahorra muchos kilómetros. O sea, yo por ejemplo me he encontrado allí con clientes míos de México y claro, pues a mí me ahorra casi un viaje, porque si tengo, hay cinco constructoras grandes de invernaderos allí, van cuatro, pues ya casi que te ahorra el viaje.
3: Y México también, con eso que ellos lo dicen en las balaceras, hay que tener cuidadillo, ¿no?
7: Bueno, yo llevo...
3: ¿Te has pillado alguna vez alguna?
7: Sí.
3: Descríbela rápidamente.
7: Bueno, una vez estábamos allí y se bajaron uno, le pegaron allí una paliza a otro, cogió con el coche y vino con dos pistolas y entonces empezó a pegar tiros. Nos metimos debajo del coche y había uno muy gordo, ¿no? Que estaba allí.
3: Ahí no entraba.
7: Y no entraba. Entonces cuando no entraba decía, ay, que me mate. Y quería salir, pero los que estábamos debajo lo habíamos agarrado bien
3: para que no se fuera.
7: Para tener allí.
3: Para tener el colchón.
7: El chaleco.
3: Se viene alguna bala que amortigua,
7: sí,
3: ¿eh?
7: Sí, de hecho, si me está escuchando, él se acordará de aquella anécdota. ¡Maldito, cabrón!
3: Ahora me lo cuenta con... Nos vamos a publicidad y volvemos en dos minutos.
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3: Bueno, ya estamos de vuelta después de esta pausa publicitaria que no ha dado tiempo a beber un poquito de agua y demás. También no ha dicho el nombre. Bueno, pues ya sí vamos a meternos en harina, Diony.
7: Sí.
3: Háblanos qué son motores LOC o qué es motores LOC o un motor LOC.
7: Bueno, el motor LOC es el producto de ingeniería y experiencia de 180 años de una empresa alemana. Entonces, esta empresa es una empresa industrial que se dedica a la tracción y transmisión de fuerza en industria. Tiene clientes como, por ejemplo, pues Boeing de aviones. Todas las plataformas pues las hacen ellos. Y hace, pues eso, son cinco generaciones dedicadas a la ganadería, a la al tema de, bueno, a la granja, al tema de los invernaderos, pero sobre todo el invernadero de cristal, granja, industria y, bueno, movimiento de lama en los invernaderos. Y el motor lock es un producto que viene de la de las necesidades que tiene realmente un sistema de ventilación en esos invernaderos tan sofisticados en los que no puede haber fallo, o esa granja que no puede haber fallo, y surge pues el motor lock, ¿no? Y surge a base de una necesidades y sobre todo de unos estudios que se hacen reales en el invernadero, hablando con los agricultores para solventar los problemas que puede dar un motor reductor, que aunque parezca una cosa que está en una ventana, es una cosa muy importante, porque al final cuando tiene un control de clima, todo va a depender de que funcione el control de clima, pero que el motor no te falle.
3: Entonces, esto que tengo aquí más cercano a mí, esto es el motor. Y sí. Esto...
7: Esto digamos que el motor de un invernadero siempre se compone de una reductora con un final de carrera y un motor eléctrico, ¿vale? Entonces, básicamente son por eso se llama motor, o sea, motor reductor, ¿vale? En este caso, si quieres te puedo contar algunas características del motor. Todo, yo quiero dejar claro que todos los motores son productos que funcionan. Te puedes desde un motor coreano, pero tú sabes que te va a durar lo que te va a durar, o te va a mover la ventana que te va a mover, o puede llegar hasta lock. Y yo no voy nunca a decir nada malo de un motor reductor de otra marca, sino puedo decir las diferencias que hay de lock con respecto a otras marcas. Eso es lo que te puedo luego explicar, si quieres, en detalle de lo que es la reductora, el final de carrera.
3: Pero más que explicármelo a mí, explícaselo a estos, que estos son los que te van a poner a prueba, porque yo, como mis conocimientos en mecánica son limitados, bastante limitado, pues te voy a decir, pues me parece muy bien. Bueno, pero estos que hay aquí, sí, estos sí tienen conocimiento de mecánica.
7: Estamos en semana de juicio y tenemos aquí los jueces.
5: Está diciendo Dionisio, dijéramos, motores lock son fabricantes, sí, claro, o ensambladores. No. Es decir, el material viene de China y lo monta lock, o lock lo hace todo.
7: No, lock es una fábrica alemana. Entonces, digamos, la fábrica más grande que hay a nivel mundial en el motor reductor, fácilmente comprobable. Entonces ellos fabrican, pero fabrican muy a la alemana. O sea, tú entras en una fábrica de la fábrica de Lock y ves todo muy departamentado, lo ves todo muy, por ejemplo, son todos en el taller cabina con los ingenieros dentro, son cristal y aluminio, entonces están haciendo las pruebas, están haciendo la maquinaria, pero es muy alemán. Parece que está entrando en una fábrica de automóviles alemanes, parece que está entrando en Audi, Volkswagen, y lo que hacen realmente son sistemas de tracción y transmisión para la industria que he dicho, ¿no? Entonces, fabricante desde el primer tornillo al último corona o sin fin o algo. Lógicamente luego allí montan y lógicamente exportan a todo el mundo. De hecho, Lock tiene Lock Alemania, tiene Lock Holanda, tiene Lock en Asia, tiene Lock en Estados Unidos y tiene Lock en España.
4: Dionisio, ¿y cuál es la principal diferencia de este tipo de motores
5: Pues con uno estándar de...?
7: Vale, son muchos. Bueno, la primera diferencia, siempre, como te digo, tienes que hablar de lo que es la reductora y el motor, ¿no? En primer lugar, lo que te vas a dar cuenta es que este motor está abierto porque es un motor para enseñarlo en exposiciones o incluso aquí, ¿no? Pero la reductora es una sola pieza. No va compuesto de dos piezas como otras marcas que van poniendo el interior y luego lo juntan con una junta, ¿no? Al ser de una sola pieza, lo que es la estructura interna del motor, es imposible que se mueva ni un milímetro. Y luego es imposible también que pierda el aceite, porque al no tener dos piezas no te va a sudar. Es una sola carcasa. Y luego dentro de la carcasa, que es de hierro fundido, porque ahí habría que hablar entre la diferencia que hay entre un hierro y un aluminio. Porque el aluminio, hay motores que son de aluminio, Lock trabaja algunas partes en aluminio para lo que son industrias muy específicas, pero tenemos que tener en cuenta que un invernadero está vivo, un invernadero está sometido a fuerzas constantes de tanto de dinámicas como estáticas. Quiere decir que tanto va a abrir el motor la ventana como se va a parar en un momento determinado y va a estar todo el rato recibiendo viento. Sí. Viento de balovento, sotavento, y entonces, pues, lógicamente ahí es donde la estructura interna de lo que es la reductora puede sufrir todos esos movimientos, ¿no? Entonces, si tú estás en una caja que es de hierro fundido, El hierro fundido, por ejemplo, no dilata igual que el aluminio. El aluminio sufre todos esos movimientos. En un invernadero puede estar, cuando solariza a 90 grados puede estar en el techo, pero en un día normal puede pasar en un salto térmico de 20 grados fácilmente. Entonces el aluminio dilata y encoge. ¿Qué ocurre? Que si dilata y encoge y encima está sometido a todas esas vibraciones, al final sufre micro rotura o micro movimiento, y más si están hechos en dos partes. Y al final, ¿qué es lo que ocurre? Que se te pueden desajustar los retenes. Si se te desajustan los retenes, al final el aceite lo vas a perder. De hecho, yo estoy seguro, y ojalá me equivoque, porque yo siempre, bueno, los que me conocéis, siempre he defendido a los agricultores. Pienso que los demás somos rémoras del tiburón. Si no funciona bien el agricultor, no funciona ninguna industria auxiliar. Pero yo me temo que de aquí a 5 años va a haber muchos problemas de rotura de motores, porque realmente hay muchos que están funcionando y sin aceite. Los que tienen un techo de plástico, como por ejemplo Miguel, que...
4: A mí algunos más sangran un poco de aceite. Ya tienen su año y tal.
5: ¿Con carcasa de hierro o de aluminio? Sí.
4: Lleva el motor ahí 20 y tantos años.
7: Sí, puesto. Es que
5: está colgado ahí arriba, ¿no?
7: Es que el problema está en que, aunque sea de hierro, si tú no tienes una carcasa que sea un monobloque, que sea cerrada totalmente, la juntas por ahí va a sudar. Y el problema es que esa sudoración es como si tú sudas y tú no bebes agua. Si tú no repones el aceite, al final trabajas sin aceite. Claro. Cuando el motor está funcionando, al final sin aceite, ¿qué es lo que pasa? Que se calienta. Si se calienta, transmite el calor a los retenes. Claro. Aquí, por ejemplo, la manera de trabajar que tiene en lo que es el hierro fundido, si te das cuenta, te permite tener una doble reductora, porque esta corona, si alguien ha tenido oportunidad de abrir otras marcas, normalmente la llevan una reductora nada más, una corona, y suele ser la mitad de grande, ¿no? Siempre debe tener bronce y acero. Hay marcas que, ya te digo, que no, yo le digo que sean ni malas ni buenas, pero tienen diferencia. Entonces hay marcas que van acero con acero, nylon con acero. En este caso LOC lo que trabaja es con una doble reductora y trabaja dos coronas de bronce, pero muchísimo más anchas y más fuertes que las normales, y luego van con dos sinfines. ¿Esto para qué sirve? Porque te va a repartir la fuerza de la ventana, no solamente te la va a accionar y te la va a mover, digamos, sino que esto es como una bicicleta que tiene un doble piñón. La fuerza va a estar mucho más repartida, y luego sobre todo que cuando se quede la ventana abierta, no es lo mismo tener estas coronas con esos sinfines que te está sujetando la ventana, porque la ventana final está sujetada por un motor, punto y pelota. Claro. Entonces, si el motor está continuamente vibrando, tú tienes una doble reductora y la tienes en una caja cerrada, totalmente cerrada de hierro, te permite, con estos cojinetes tan grandes, te permite, por ejemplo, embutir aquí un anillo de metal, que evita que las ventanas también caigan a los lados. Las ventanas tú las pones las cremalleras en recta, y cuando va al año las tienes dobladas, porque la ventana tiende a caerse. Entonces esos movimientos transversales que sufre la reductora, en este caso al estar en una carcasa de hierro y estar retenida por estos anillos, llevar la doble reductora, es imposible que el motor sufra. El motor, de hecho, cuando pone un motor LOC, no lo oirá. Él tiene...
6: Sí, yo los tengo puestos para año y medio, y la verdad que van bastante bien. Yo concretamente no lo tengo en las ventanas, lo tengo en las bandas. Yo tengo bandas que con un solo motor se abren 300 metros. O sea que la...
5: ¿Un motor como este?
6: Sí, sí, igual.
4: Mismo. ¿Cómo son los modelos?
7: Los modelos, realmente es que... es buena pregunta, porque normalmente LOC lo que hace, como trabaja en aplicaciones, tiene 1000 combinaciones. Tiene un motor eléctrico de una manera, una reductora de otra, tiene 1000 combinaciones. El LOC, cuando decide desembarcar en el mundo del invernadero de plástico, y entonces deciden contar conmigo para llevar este proyecto y aterrizarlo. Cuando
4: no he dicho nada. La pregunta mía es cómo eran los modelos de...
7: Sí, no. Nosotros decidimos hacer dos modelos que son muy, muy fáciles, porque decidimos hacerlo fácil para el invernadero de plástico. Entonces tenemos un modelo que te va a mover hasta 130 metros en invernadero multitúnel, y otro modelo que te va a mover hasta 130 metros en invernadero de raspa y amaca. Luego hay aplicaciones que ya los invento, que eso paténtalo, porque si no te lo vamos a copiar, porque es lo que es mucho de patente.
5: ¿Es que tienes alguna cumple, algún accesorio diseñado por ti?
6: No, lo único, porque yo mi sistema de apertura es por por cable, en circuito cerrado por cable. Y yo, claro, uno de los... Siempre al final lo que escuchan, ¿no? Es que los motores son caros. Entonces yo, cuando empecé con las bandas, pues mi obsesión era poner cuanto menos motores,
3: mejor.
6: Pues más ahorro, menos problemas, menos llevas cables, menos... Entonces, pues bueno, pues yo al final, pues sí, me tuve que calentar la cabeza, pues porque cuando haces tantísimos metros, el motor está en el centro. Entonces son 150 metros para un lado y 150 para otro. ¿Qué ocurre? Pues que uno de los laterales tiene que tener un reenvío, pues para poder generar que la fuerza vaya, porque las bandas al final te suben, entonces uno tiene que ir en una dirección, un lado tiene que ir en una dirección y el otro lado tiene que ir en otra, ¿no? Uh-huh. Incluso he tenido este año, tuve que cambiar, este verano concretamente, he cambiado la dirección de algunas bandas porque ya me di cuenta, tenía unas para un lado y otras para otro, me di cuenta de que en una determinada posición es más factible para el motor. Y a la hora de subir, cuando hace viento, pues que sube y baja mejor, ¿no? Sobre todo subir, que es donde está la fuerza, en subir.
3: Sí.
6: Entonces, pues bueno,
5: subir cuando se moja.
7: Es que el problema, nosotros cuando vimos, yo fui a ver personalmente lo que él quería hacer, entonces pues yo le aconsejé un motor reductor, porque el problema es lo que dice Miguel, el problema no es la fuerza que tenga la banda, sino que tú cuando condensas se queda pegado.
3: Claro.
7: Si queda pegado.
6: Pero que el motor...
4: Arranca el plástico.
7: Si quedan pegados los dos plásticos, es que la fuerza tiene que ser tremenda.
6: Pero el motor, o sea, yo de hecho he tenido que... Porque claro, yo me metí por cable, va por cable, y luego concretamente en el motor, pues va por una cadena, en un piñón, he tenido que reforzar algunos cables, sobre todo en la primera entrada... Lo he tenido que poner más gordos porque el motor revienta todo lo que tenga que reventar. O sea, el motor le sobra fuerzas. Yo he hecho 300, pero que a lo mejor podría tener 500, vamos.
3: Sí.
6: ¿Dónde está la esa? Pues que tienes que meter buen cable, buenas carruchas y buen sistema de montaje en el cable. Pero el motor, ya te digo, el motor, vamos, se lleva para adelante todo lo que haga falta.
4: A una pantalla, pues digamos que pondría uno de los pequeños, ¿no?
7: Sí, no, depende de la pantalla, es que depende de la aplicación. O sea, nosotros, básicamente, yo he dicho ahora mismo es para ventilaciones o bandas laterales, ¿no? Si quieres una pantalla, depende de los metros cuadrados y depende de la pantalla. Es que hablar de newton metro es una cosa que es muy... Newton metro es un término que se pone, se publica en un catálogo y ya está. Pero un newton metro es como si hablas de, por ejemplo, ¿cuántos caballos tiene tu coche, no? El newton metro medido en laboratorio, tú puedes decir una marca... mi motor da 300 newton metros, pero da en unas condiciones continuas en un laboratorio. Pero es que un invernadero es que está vivo, como te digo. No es lo mismo levantar una ventana al principio que necesita más fuerza... que levantarla cuando ya está medio subida, o si la cremallera tiene un ataque de 90 grados o tiene 45.
6: Si hace viento, o si llueve, claro. O si todo eso va influyendo.
7: Claro, es que el newton metro es un concepto un poco... Yo, por ejemplo, cuando estuve en la finca de él, estuvimos revisando todo, porque los reenvíos que se hacen con circuitos cerrados, eso se hace mucho en granja. Y no suele estar el problema en el motor reductor, porque yo, por ejemplo, cuando yo vi tu finca, el problema es que un perrillo que pille un tubo o algo te atranca mucho. Entonces tú tienes que tener un motor que sea capaz de liberar la fuerza muy de una forma muy suave, pero si tiene un atranque, sea capaz de seguir adelante si hay un atranque puntual. Pero luego están como protejas tú el motor a nivel térmico para que te pare el sistema y no te rompa los cables. Pero bueno, que es un invento que me pareció súper interesante, pero es un invento que él tiene que estar en la finca, pues viéndolo, más o menos revisando y...
3: Sí. ¿Qué potencia tiene este motor?
7: Depende, porque por ejemplo, este motor reductor en concreto va de 300 Nm a 500 Nm.
3: Sí, pero digo, el motor, ¿qué potencia tiene?
7: El motor eléctrico no es la manera de medir la fuerza, que se mide en el newton metro, ¿no?
3: Uh-huh.
7: Entonces,
3: Sí,
7: bueno, el motor eléctrico es una combinación con la reductora. El motor eléctrico te va a dar unas velocidades altísimas que van a entrar dentro de la reductora. La reductora lo que te va a reducir esa velocidad te la va a transformar en fuerza.
3: Uh-huh.
7: Entonces, claro, tú lo que tienes que tener es una buena reductora que te reparta esa fuerza, que esta velocidad que lleva el motor eléctrico de vuelta te la reduzca bien, y luego que sea capaz de adaptarse tanto a las fuerzas dinámicas, que es la de la apertura de esa banda o la apertura de esa ventana, y las fuerzas estáticas, que es cuando se queda la ventana parada o la banda parada. Exacto. Y entonces tiene que estar aguantando esa banda.
5: Pero yo creo que lo que está preguntando Antonio, por ejemplo, en otras marcas hay un GW10, GW20, GW30, sí. GW40, en función. Vale. Este en concreto, ¿esto qué equivalería? Por la pinta que tiene sería un GW30, más o menos.
7: Sí, mira, es muy fácil. En esa marca en concreto que tú dices, de 30 son 300 Nm, 40 son 400 Nm. En otras marcas, RW45 son 50, 100 Nm. Depende todo, ¿no? Nosotros tenemos dos modelos. Tenemos el modelo EWA173, que te va hasta 123 metros en ventana de raspa y amagado, y el modelo EWA313, que se va hasta 120 metros, 120-130 en invernadero de multitunes. Puedes poner un EWA313 en un raspa y amagado y te va a mover 250 metros, pero el limitante lo va a tener la barra de mando, que te la va a retorcer. Entonces, una ventana, un máximo, una ventana, incluso por nada más que por la parte de control de clima, una ventana de más de 120 metros más no se recomienda. En el caso concreto de las bandas y del sistema cerrado, es que es un sistema muy particular. Entonces ahí es muy difícil medir. Tú ten en cuenta que los cuando aterriza en el... Y funcionan así los alemanes, que los alemanes son así. Cuando vinieron aquí a España, lo primero que hicieron fue cortar barra de mando en invernadero de multitunas y en raspa y amagado, y poner un aparato que mide los newton metros. Luego levantar la ventana con unos taladros que te van marcando digitalmente los newton metros que se necesita. Y a partir de ahí se decide desarrollar dos tipos de motorreductores. Pero yo no podía medir exactamente en su finca, no podía medir los newton metros porque no había barra de mando para poner ese aparato. Entonces, ¿qué pasa? Que yo mandé los datos, mandé los dibujos, él me mandó vídeos, me mandó el dibujo, lo mandamos allí y entonces calculamos pensando en esos problemas que tiene la condensación, como tú bien has dicho, se pegan los plásticos y es que es básicamente imposible despegarlos si no tiene una fuerza de arranque, una fuerza dinámica potente. Y por eso él decidió irse al modelo del 313, que realmente es para multitud.
6: Yo no estoy teniendo ningún problema, ya os digo, y a lo mejor tienen más problemas, he tenido que reforzar algunos cables, pues porque sobre todo eso, pues cuando se mojan, cuando... Y ya al reforzar los cables, pues ya no hay ningún problema.
7: No, hombre, lo que estás comprando cuando compras un motor LOC, que luego veremos que el precio es el que hay aquí en el mercado, porque lo que tú estás comprando realmente en un motor LOC es quitarte el problema en el motor. O sea, tú no vas a tener ni un problema en el motor nunca, ni de aceite, ni de fuerza, ni de nada. Entonces eso es lo que tú estás realmente comprando, una calidad alemana a un precio de mercado español.
5: Bueno, y vamos a hablar de los problemas del día a día, de los problemas del directo.
7: Sí, es que eso es lo interesante.
5: Imagínate, yo tengo tipo de motores y se rompe un motor.
7: Sí.
5: Y pues, por circunstancias de la vida, pues en vez de ir a la marca que tengo, pues voy y te digo, Dionisio, quiero un motor.
7: Sustituye directamente.
5: Sustituye, le engancha el mismo cable, le ajusta el este de carrera, y ya está. Que dijéramos que no tienes que hacer nada en el invernadero
7: para
5: poder sustituir una marca por otra. Es decir, una marca, pues, oye, pues está roto, o no quiero esta marca, me he enfadado con el comercial de turno.
7: No. Si tú, por ejemplo, tienes unos motores de una marca en concreto, y yo veo los motores que tú tienes, yo te digo, mira... Este está diseñado porque, date cuenta que el motor es el mismo que se pone en el invernadero de cristal, pero lo único que pasa es que lo único que te puede variar es los ejes, que sean más cortos o sean más largos, para que tú enganches el piñón del eje con el piñón de la barra de mando. Pues eso se ha estudiado para que sea exactamente igual, con las marcas del mercado. Todos tratamos de ser más o menos universales, para que pueda haber esos reemplazos. De hecho, yo ya hay muchos semilleros que están empezando a reemplazar, precisamente de la marca que tú tienes, que no tengo por qué decirla, pero se empiezan a... Porque ellos ven que por el mismo precio van a comprar un motor que es otro concepto. Es alemán, es una doble reductora, es un final de carrera que no se pasa. Que eso, si quieres, ahora hablamos de las veces que
4: yo te quería preguntar.
20: ¿Final de carrera es esto, no? Que tengo la mano.
4: Sí. Yo te quería preguntar por eso, por el final de carrera. ¿Son finales de carrera estándares que los puedes encontrar en cualquier lado o son finales de carrera específicos?
7: No, mira, este final de carrera es un final de carrera... Uy, perdón. Este es un final de carrera que viene aquí en la misma carcasa que viene cerrada de hierro fundido, viene el final de carrera, ¿no?
4: Apóyalo, yo creo que lo puedo apoyar perfectamente,
7: sí.
4: ¿No?
0: Sí, no, pero no lo pongas, si no, el Mingo no va a indicar.
21: Se ve bien, ¿no?
22: Sí, el problema es que tapamos la audiencia de Antonio.
0: No, no, pero tú tranquilo que saca la cabecilla.
22: Es tan pequeño que tiene que subir la silla.
0: Saco la cabecilla.
23: De hecho, es interesante porque precisamente es la única marca en la que puedes ponerlo en cualquier posición. O sea, tú ahora mismo la otra marca así no lo podrías poner, porque tendría el motor eléctrico, el aceite por debajo, y entonces tendría una parte que no lubrica. Y no tendría el tapón de respiración, que tendrías que quitarlo. En este caso los tapones de respiración, le das dos vueltas y no tienes que cambiar nada. Entonces lo puedes poner en la posición. Pero bueno, vamos al final de carrera. El final de carrera, y vosotros lo sabéis, es un problema cuando el final de carrera no deja de ser un interruptor, como la pared de la luz. Yo voy corto y ya no entra corriente, se apaga la luz. Eso es un final de carrera. Cuando llega un momento en que se ha ajustado a un máximo de apertura, cuando llega a esa posición de ventana de máximo de apertura...
0: ¿Cómo funcionaría aquí?
23: Sí. Entonces va a cortar el final de carrera. Uh-huh. Vale. Este es el único final de carrera y está patentado que es un monobloque. No tiene parte eléctrica y parte mecánica separada. Todos los finales de carrera que hay en el mercado se componen de una parte mecánica y una parte eléctrica. La parte mecánica de la parte eléctrica se conecta a través de unas correas y unas poleas. ¿Cuál es el problema? Que cuando se te pasa el final de carrera, porque alguien llega y toca directamente el contactor, porque te va a cambiar el plástico de una ventana, lo saca de su sitio y tal.
22: Los contactores también se rompen.
23: Claro. Sí, los contactores también, pero eso es del cuadro eléctrico. Pero si alguien pasa el final de carrera, ¿qué pasa? Que el motor automáticamente le sigue entrando corriente. Entonces, al seguirle entrando corriente, te va a romper la estructura, te va a romper todo lo que hay. En los finales de carrera de los que son patentados, no tienen dos piezas. No tienen una parte mecánica, una eléctrica, unas poleas, llevan unas correas, no tienen nada. Es todo, toda una unidad. Y por la forma de diseño que tienen alemana, tú cuando llegas y ajustas el final de carrera en la apertura, aunque siguieras metiéndole, dándole con el contactor, no va a entrar corriente al motor.
22: Es decir, vamos a explicarlo para que los agrícolas lo entiendan.
23: Sí, sí, sí.
22: Tú lo has dicho al principio, ahora tenemos temperaturas, tenemos cuadros dentro del invernadero y los contactores pues son que lo que te dan o lo que acciona o el momento de accionar el motor, que te abra o que te cierre, ¿no? En el momento. Pero hay momentos que por las temperaturas, por lo que sea, el contactor se puede quedar pillado y se queda pillado y sería
23: sigue mandando corriente,
22: sigue mandando corriente y el motor seguiría y saltaría la pestaña y te aprieta allí la ventana, lo que tú dices, rompe. Con este sistema
23: no se puede romper en la vida,
22: no se puede decir, hasta aquí llego y llego y paro.
23: Esto básicamente el final de carrera va en el eje, esto sería el eje del motor, este eje del motor, o sea los ejes del motor laterales, ¿no? Entonces este es el final de carrera. Yo este por ejemplo lo he ajustado, ¿no? Entonces, tú llegas en un momento determinado, aquí tienes, por ejemplo, en apertura, el contactor normal y el contactor de emergencia. Tú en el momento que llegue el momento, ya lo tengo ajustado, en el momento que tú llegues y cortes, por ejemplo, tú vienes aquí y cortas, empiezas a dar vuelta el eje de la ventana y llega un momento que te corta primero uno y si sigues dando vuelta te corta el otro. Aunque des vuelta, ya está cortado. No puede entrar corriente nunca más.
24: Está diseñado, o sea, ahí hay un obstáculo físico que impide que... O sea, se ha cortado la corriente, pero eso sí, el motor sigue dando vueltas.
23: Tú puedes seguir dándole vueltas. Entonces, de hecho, tú llegas, te corta uno, imagínate que falla, o te han cambiado las fases de fuera del invernadero. Entonces habría cerrado, tiene un problema.
24: Funciona parecido a un embrague.
23: Claro, exactamente. Y de hecho funciona como una cerradura, porque tú realmente tienes aquí tres huecos alineados, que son los que cuando coinciden... es cuando te corta uno o te corta otro. Pero tú, aunque le des físicamente, sigas, no va a entrar corriente. Imagínate que a alguien le dan con el taladro y sigue andando. Tú llegas a un momento que lo vas a poner en automático y no anda. Entonces, ¿tú qué vas a tener que hacer? Tú vas a tener que darle vueltas para atrás y automáticamente sigue su ajuste. Ya está otra vez reiniciado. Entonces, es el único del mercado que no se puede pasar, porque eso es un problema gordo. Cuando se te pasa el final de carrera, por lo que sea, claro, te rompe la polea.
22: Claro, si es que el tema de lo que yo he dicho con el tema de los contactores.
24: Sí, porque el térmico.
22: El tema de los contactores que suele fallar, porque primero que estamos metiendo electricidad o dentro de un invernadero donde hay polvo, hay humedad, hay todo lo que nosotros digamos. Y luego, porque hombre, todo no es eterno. Pero claro, tampoco te das cuenta. ¿Cuándo te das cuenta? o cuando aprieta la ventana o cuando se ha salido.
23: Yo te digo...
24: No, por... y luego alguno dirá, para eso está el térmico, ¿no? Pero es que los térmicos, pues, como ya hemos mencionado que hay temperatura en un invernadero, los térmicos están lo suficientemente regulados como para que con esa temperatura no corte.
23: Ya, es que mira, es que el problema básico de estamos hablando de ahora mismo de contactoras, disyuntoras, de lo que es el cuadro, ¿no? Es como el cuadro de una casa, ¿no? Entonces, eso, por mi experiencia, yo cada 8 años cambiaría, 8 o 10 años cambiaría los contactores del cuadro eléctrico. Independientemente del motor, que el motor es el final de carrera, yo los cambiaré. ¿Por qué? Porque eso lleva unas películas, depende de las marcas, lleva unas películas. Entonces tú cuando mandas la orden de cortar, se para. Pero si esa película se va, puede mandar la orden de cortar y quedarse pegada. Entonces la corriente sigue entrando a tu invernadero y llega al motor. Entonces el motor empieza a andar, porque tú has querido cortar, pero has seguido andando. ¿Qué pasa? Que aquí, con la ventaja de estos finales de carrera, es que si llega un momento en que se pasa, la corriente se la va a cortar. Entonces, aunque siga entrando corriente, tu ventana está protegida, tu final de carrera no se rompe, los husillos que llevan dos ruedas, que tú habrás arreglado, porque yo sé que vosotros sois manitas, toda la familia, se quedan pegados, tienes que quitarlo, el lío de montar de allí.
22: Y lijarlo.
23: Lijarlo, y luego después la polea, que una polea vale 5 euros.
22: Lo que pasa es que la puta no es la polea.
23: Es trabajar
22: allí. La puta es poner la polea arriba.
23: Ponerla, pues, claro.
22: Súbete. Claro. Es que muchas veces es que hacemos las cosas que parece que cuestan, ¿no? Muchas veces son cosas muy sencillas, pero a veces es muy difícil de trabajar, porque te pones a poner una polea ahí arriba y tiene 50.000 impedimentos, y porque yo no sé, al final ingenio te agarra ya metele sin quitar nada y sin soltar nada, coloca la polea.
24: A todo eso normalmente suele pasar cuando la ventana se te cierra. Entonces, le metemos ahí un plus de
23: más calor. Sí, es un problema. Por eso, Locke piensa diferente, porque la ingeniería alemana lo que piensa es precisamente en que tú no tengas problemas. Por eso este no se puede romper. Porque el problema no es... Tú lo puedes arreglar, pero ahora tú imagínate que tú tienes que llamar a alguien para que venga a arreglarlo y no puede. Porque hay agrícolas que funcionan con empresas que tienen muchas posibilidades de electricistas. Tú porque sabes arreglarlo, pero hay otros que no tienen ni idea. Yo... lo sé por la experiencia. Llaman y dicen, no, yo ya puedo ir dentro de mañana pasado. Pero ¿cómo mañana pasado? Pero si mira el calor que hace y me ha pillado la ventana cerrada, como tú dices. Entonces, claro.
24: Dionisio, una pregunta. Aquí hemos hablado antes de que el motor son dos partes. Eso, para aclararlo, ¿esas partes se pueden cambiar?
23: Es que...
24: imagínate que por casuística de esta parte se rompe.
22: Habla.
24: Y esta no.
22: Habla.
24: Sí, pero no puedo...
23: Está haciendo unas preguntas súper interesantes, porque hay marcas que el motor eléctrico lo embuten dentro de lo que son las dos partes de lo que es la reductora y donde tiene final de carrera, pero los tornillos van por dentro. Entonces, cuando se te va un motor eléctrico, que se puede ir porque aquí hay mucho ruido, muchos picos de tensión, se puede ir un motor eléctrico porque hay un sobrecalentamiento, porque el final de carrera no le haya cortado en esas marcas, ¿no? Entonces se caliente y se quema. Y tú dices, bueno, la reductora está bien, he comprado un final de carrera nuevo, mecánico, eléctrico, la polea, pero quiero cambiar el motor eléctrico y ahora no puedes. Ahora tienes que quitar o todo el bloque, con lo cual tienes que dejar la ventana abierta y poner uno completo, o tienes que empezar a hacer inventos de quitar la tapa esta, quitar el motor, de un motor nuevo ponerle solamente lo que es el cobre.
22: El embobinado.
23: Es un lío. En esto tú los quitas con 4 tornillos por fuera. O sea, tú se te quema un motor... y tú directamente con tus 4 tornillas lo quitas y dejas todo el bloque en tu ventana. Tu ventana está fija. Lo único que tú haces es sacas el motor eléctrico, lo puedes comprar localmente o lo puedes comprar en Locke, que tenemos estocaje aquí. Y entonces tú directamente llegas, embutes el nuevo motor, aprietas tus 4 tornillos y la conexión, que son 3 cables aquí, eso te fijas cómo estaba, lo dejas igual y echas a andar tu motor. Entonces tú echas a andar tu ventana.
24: Rápido.
23: Claro, es que eso para Locke es fundamental, darle la facilidad de primero evitar los problemas, y si lo hay, pues dar la facilidad de solucionarlo rápido.
24: Eso está bien.
22: Yo hasta ahora tengo siempre algún motor
24: de reserva.
22: Y se rompe alguno, lo quito, lo coloco y ya después empiezo a pensar.
23: Sí, claro.
22: Para mí, cuando depende de maquinaria y depende de historia, lo más fácil es llegar, quitar, poner y luego pues ya empiezas a reparar el otro.
2: ¿Con mucha frecuencia se te da ese caso?
22: Sí, se rompen algunos, lo que dice Dionisio, tenemos picos de tensión. Yo tengo una máquina que me detecta muchas veces los microcortes de corriente y a veces ahí cada segundo te tiene un microcorte y a lo mejor en una hora te mete pues 60 o 70 microcortes.
24: Hay algunas noches que no.
22: Y eso te va detectando los microcortes. Claro. A mí que me manda un mensaje, cada microcorte, dijéramos, a lo mejor en un segundo te envía hasta dos.
24: Hace un par de años que... Como somos vecinos, estamos enganchados al mismo cable, los dos lo pasamos, hubo una avería en el transformador y como estas empresas van con subcontratas y tal, pues el operario de turno echa los térmicos para abajo, empiezan a reparar y conectaron la fase, el neutro.
2: La fase.
6: Eso suele pasar.
24: Y nos metieron toda la energía por el neutro. Mira, me reventó todas las tarjetas electrónicas de la finca, todas. Claro. No se salvó ni una.
2: Yo soy de una comunidad de riego que bueno quiso modernizarse y quería poner bueno autómatas para mandar información y tal. Allí todas las semanas se montaban la electrónica y se quemaba. Entonces claro, venga, como estaba en garantía, venga a cambiar aparato, venga a cambiar aparato. Ya vino un ingeniero y cuando metí una maquinita a la red se echó las manos a la cabeza y dice: ¿quién es el valiente en que ha hecho el estudio de cómo está esta línea? Armónicos. Iba repleta de armónicos y los armónicos para la electrónica se los funde a la primera.
23: Claro.
2: Se los funde a la primera. La
22: no, yo hay momentos de mero hecho una noche. Muchas veces dije, pues esto va a pasar, ¿no? Por lo que sea, le están trazando la línea, porque hay enganches de todo tipo. Y tuve que venir una noche y desconectarlo porque aquello no paraba de pum, pum, mensaje. Y es por tema de esto. Entonces, cuando. A ver. No te suele fallar, lo he dicho antes, lo que más suele fallar son el tema del contactor. El contactor, tú ahora pones un invernadero, los cuadros están ahí en medio del invernadero y se pone el cuadro ahí a 70, 80 grados ahí dentro. Lo digo, dentro de los invernaderos deberíamos de los cuadros tenerle un pequeño ventiladorcillo pa que tuviera el movimiento ese dentro de este, pero... Creo que habrá poco, si es que hay alguno con algún ventilador.
6: Como mucho en una rejilla.
23: Sí, pero en cualquier ordenador tiene un ventilador. Sí,
22: claro, y ahí deberíamos, en los cuadros debería llevar algunos ventiladores.
24: Tiene la panderola adentro, Miguel.
23: Sí.
22: Algunos ventiladores. Se puede meter la panderola, pero cuando se pone 70 grados,

0: Digo que ojalá no se dé, pero a lo mejor dentro de 5 años se empieza a caber muchas cosas, ¿no? Porque no es un motor que vaya a funcionar constantemente, va a abrir una ventana puntualmente, en cierto momento, con un control de clima. Pero lo que es el cobre, si tú lo abrieras, seguramente que tú, que entiendes más o menos, le ves todos esos picotazos. Aquí lleva un doble barniz, pues va protegido también, ¿no? También es un sistema que se ha pensado también para el campo, ¿no?
1: Lo que me he dado cuenta también, que ya que no estamos enseñoricando, que cada vez queremos trabajar menos, el motor de aluminio que has estado hablando antes, es verdad que pesa muy poquito a la hora de trabajarlo, pero que esto, que pesa
0: Mira,
1: bastante, ¿eh? Eso no se puede,
2: yo quería
1: ya que no,
2: preguntar qué
1: porque,
2: diferencia hay de
1: porque ya
2: aluminio
1: que
2: y
1: nos
2: hierro.
1: enseñoricamos, es decir, muchas veces damos un paso hacia adelante y volver hacia atrás parece que es un mundo, ¿no?
0: No,
1: Por
0: mira.
1: el tema de trabajo, que trabajar a una altura ahí para poder colocar un motor o eso, no es lo mismo llevarlo con una mano que a ver
0: No,
1: dos o tres para poner el motor.
0: eso está claro. Mira, el motor de aluminio surge por dos cosas. O tiene dos ventajas. Surge por una. Surge por la parte de abaratar un producto. Eso está claro. Porque si tú compras una bicicleta de aluminio, debería ser más cara que una de hierro. Lo que pasa es que tú, el aluminio, hay muchos tipos de extrusionado, muchos tipos de aluminio. Pero abarata, son más baratos. Los de aluminio son más baratos que los de hierro. Eso así. Y luego sí tiene la ventaja de que es más liviano. Pero luego tiene todas las otras desventajas que son las que te he dicho antes. Que es un material, el aluminio per se es un material que es flexible, que no es poroso, es otro material, no es hierro fundido. Entonces, pues claro, si es verdad que tú para subirlo como lo haces tú, pues sí es verdad que llegas y te subes con un motor que pesa 17 kilos y no pesa 25. Eso está claro, pero yo a mi hijo le podía haber comprado un coche ahora, un coche nuevo, y sin embargo se ha quedado el Volvo de la madre, porque el Volvo lo toca y es que toca y es chapa, eso es chapa. Y el otro día pues le dio uno por detrás y el coche, el otro se desintegró y este no tenía nada. Porque es que eso es así, el aluminio tiene una ventaja, pero tiene muchas otras desventajas. Y aquí estamos hablando de la aplicación de los motores reductores para un invernadero, ¿eh? Que no es una cosa que tú vayas a poner en un sitio y ahí siempre funciona igual, ahí sí puede funcionar bien, pero se hizo para abaratar, simplemente para abaratar se hizo.
2: ¿Qué vida útil tiene un aparato de estado?
0: ¿El qué?
2: ¿Qué vida útil tiene un aparato de estado?
0: Bueno, tú puedes ver en la página de log vídeos reales, date de cuenta que la empresa tiene 180 años, pero los motorreductores como tal salen hace 75, 76 años, 80, más o menos, cuando se empieza a trabajar con un motorreductor. Todavía hay motorreductores funcionando y los puedes ver en el vídeo. O sea, son motorreductores que llevan 80 años funcionando en el invernadero.
3: Casi la Segunda
0: Son
3: Guerra Mundial, ¿no?
0: sí, son los primeros. Sí, además, de hecho, sale a lo mejor la tercera o cuarta generación dueña de propietario de ese invernadero y siguen funcionando.
1: Pero
0: Yo,
1: bueno.
0: una vida útil normal de un motor reductor, vas, ojalá tú dures mucho, como yo le decía a Paco, ojalá dure mucho, pero te va a durar 50 años sin problema un motor reductor, ¿no? Sin problema y sin mantenimiento.
1: Esto es en función de la avanzada de trabajo que te se pegue. Hay coches que tienen 100.000 kilómetros y
2: Hombre,
1: están nuevos, y hay coches que tienen
2: totalmente.
1: 500.000 kilómetros y están trabajados.
0: Sí,
1: Pues esto
0: pero
1: en función de las
2: claro.
1: aperturas
0: Sí,
1: que dé, las no aperturas que dé y tontero, ¿no?
0: pero también es verdad que el mismo coche, por ejemplo, cuando se hablaba de Newton metro, que es la manera de medir la fuerza, o de los coches, tú dices, yo tengo el mismo coche que tú y vamos a ir a 120, pero yo voy a subir el Tourmalet, tú vas a ir cuesta abajo. ¿Qué coche va a sufrir más?
2: Claro.
0: El que va a cuesta arriba. Tú vas a 120, ¿qué coche va a gastar más? El que va a cuesta arriba. Entonces tú al final no tiene una medición real de Newton metro ni nada. Al final, tú, da igual el trabajo que tú le des, el motor tiene que estar nuevo ahora y dentro de 40
2: Si
0: años.
2: las ventanas están bien ajustadas, que no tiene mucha esta, pues no es igual que.
0: La ventana, tú cuando pones una ventana la mueves con una facilidad pasmosa. En el momento que la ventana caiga un poquito al lado y haga palanca, la caja, la cremallera con la caja piñón, eso no eres capaz de moverlo. Y esas son situaciones reales del campo de aquí, porque un invernadero de multitúnel, ya quieras que no, tiene otro tipo de
1: Y
0: estructura, ni
1: alguna
0: mejor ni peor.
1: cremallera, y las cremalleras cuando se le va un diente.
2: También.
0: La
1: Entonces el
0: cremallera.
1: piñón no engancha como tiene que enganchar, los piñones. El problema de muchas veces de la automatización y de todo esto es que muchas veces los piñones pillan mierda, no lo siguiente. Y yo lo digo, yo he tenido experiencias de todos tipos. Muchas veces te has cogido, te has subido y te has agarrado y le has metido grasa. Error.
4: ¿Por qué?
1: Porque más tierra pilla.
5: Se le pega. Y luego eso se hace una piedra. Al final se hace una piedra.
1: Parece que es una piedra. Le echas aceite, es mejor ver un poquillo un zarra allí
0: Sí.
1: que allí va, pero le echas aceite.

0: Como venga un viento con polvo.
1: Claro, se le pega y más zarroso se pone, más este se pone.
2: Dionisio, sí. Yo te quiero hacer una pregunta,
3: sí.
2: Sobre los motores. Sí. ¿Potenciómetro se le puede poner? Y la segunda pregunta, ¿qué te parecen los potenciómetros?
3: Vale. El potenciómetro, por supuesto que se le puede poner, ¿no? El potenciómetro realmente, para que la gente lo entienda, va a mandar la información de dónde está la ventana posicionada, ¿no? Al control de clima. Vamos a ponerlo muy simple, los controles de clima normalmente se hacen, pues cuento de 1 a 100 y 1 es cerrar la ventana y 100 es abierto. Cuando está a 50, pues está a la mitad. Un potenciómetro te hace eso de manera, digamos, digital, ¿no? Te va mandando una información al control de clima que sabe exactamente en qué posición está la ventana. Lógicamente los motores LOC vienen preparados para el potenciómetro. Cuando tú le pones un potenciómetro, normalmente con que le ponga a uno de la zona climática ya es suficiente porque es el espejo de los demás.
2: ¿Un barlovento o un sotavento?
3: Eso es diferente del potenciómetro. El potenciómetro lo único que hace en cualquier marca de motores te manda retroalimentación al control de clima para que sepa dónde está la ventana.
1: Sí, pero está diciendo que ponerle a un motor para levante y otro para poniente. Sí, sí. Vamos,
3: sí,
1: a hablar,
3: sí,
1: de,
3: sí,
1: de,
3: sí,
1: sotavento.
3: Sí, sí, lo aviento, ah, vale, en vale. Perdón. Sí, sí. Sí,
4: lo viento, eso es que tiene barco, ¿no?
3: Sí, lo aviento en barco. Sí, sí, sí. Tiene ventana a barlovento y sotavento, tú pones un potenciómetro a sotavento y un potenciómetro a barlovento y si tienes 10 motores a barlovento, uno te va a ser referencial. Pero lógicamente los que si pones a sotavento, pues tienes que poner a barlovento. No tendría sentido poner una alimentación, o sea, una información digital al control del clima solamente de un lado de donde viene el viento.
5: Claro. Mm. Dionisio, yo tengo ahora la necesidad de otro invento que estoy haciendo de motores más pequeños. Porque es para una doble banda, entonces no tiene la fuerza ni... Todo esto, pues...
3: Eso es
5: mi experiencia de la calidad del producto, pero ahora quiero un motor que no sea tan potente como este. Mira, para abaratar.
3: Abaratar no es el problema. Mira, este motor, un motor de LOC, por como está fabricado, tú te vas a comprarlo a Holanda y te debería costar el doble de lo que vale un motor reductor de Holanda en otra marca. Aquí, como ya te he dicho, el precio no es el problema. Nosotros estamos, además, tú has buscado precios, has visto antes de comprar, has dicho, oye, este me gusta. Tú realmente, si te cuesta el mismo dinero un coche pequeño que una gran marca, pues lógicamente por el mismo dinero vas a comprar una gran marca. Es lógico, ¿no? Entonces tú por el precio no te tienes que preocupar. Si nosotros buscamos exactamente el modelo que tú quieras, LOC te lo va a encontrar para la aplicación, pero es más fácil que compre directamente el 173, que es un modelo que tiene 150 Nm, pero que tú no sabes realmente el invento, la fuerza que va a tener, y tú ajustes el térmico sobre el consumo real que tenga ese motor reductor. Quiere decir, si tú pones entre 150 Nm y 300 Nm, que es el motor que puedes poner de LOC, nosotros vamos a medir y vamos a decir, este motor está consumiendo 0,4, que es, por ejemplo, como si diera un coche 5 litros a los 100. 0,4, pues tú ahí ajustas tu térmico a 0,4, por el 5% más, como mucho por el 10% más. Entonces tú dices, pues 0,44, pues eso es lo que tú tienes que tener cuidado, de que tu capallo. Sí, para que no te pongan uno que te esté produciendo de 1 a 1,6 y tú realmente necesitas 0,4. Te tienes que ir al más pequeño que hay. Pero eso ya lo vemos juntos,
2: pero
3: si quieres.
2: Puede hacer. Tú puedes escapar el motor al 90, al 80, al 70% de su potencia.
1: Claro, claro. Sí, tú, claro. Lo que estás diciendo tú al ponerle. A ver, ¿cuándo nos harta el disyuntor? Cuando ya está, cuando necesita más fuerza y no la tiene, entonces estás ¡plan! Te salta.
4: El consumo se dispara.
1: El consumo se dispara y no puede, y te salta, ¿no? Pero si tú en vez de ponerlo a 0,4, lo pones a 1... Pues allí no salta,
2: tienes razón,
1: ¿sabes?
2: Tienes razón, claro.
1: O retuerce la ventana o ahí no salta.
2: Sí, entonces, puede ser más sencillo.
1: Entonces, es decir, el motor es grande, el motor es grande y tú lo que haces es escaparlo. Que mañana, por circunstancias de la vida, quieres engancharle un emparme más, pues cuestión de darle más a...
2: Da un cuarto de vuelta más.
1: Un cuarto de vuelta más o estudias lo que dice un poco más de potencia.
3: Es cuestión de verlo. LOC tiene motorreductores que van a 35 y 50 Nm. Pero es que al final, tú lo que no puedes poner es 400 Nm en esa instalación que a lo mejor requiere 50. Porque muchas veces burro grande, ande no ande, no es así. O sea, si no tiene resistencia un motor y le pone un motor muy grande, va como vacío. Y entonces al final se puede dañar incluso más. pero sí es verdad que hay que ajustarse.
2: ¿Y no te parece, o sea, pregunto, uh-huh, el consumo?
3: El consumo del motor, él se va a ir básicamente a los más pequeños que hay en LOC. Lo que pasa es que para qué va a traer unos motores específicos de una aplicación muy concreta, porque entonces sí te puede ir del precio. Porque date cuenta que, como te he dicho, LOC no trabaja con un margen comercial aquí. LOC trabaja a lo largo de toda la cadena. Porque yo se lo dije, le dije, esto es un motor reductor que la gente va a apreciar la diferencia. Pero la gente no te va a pagar más por él. ¿Por qué? Porque si el otro motor me dura 15 años, pues bastante, ¿eh? Pues si al final voy a tener que cambiar la ventana. Eso me lo dijo a mí Miguel. Me dijo, es que aquí el campo se ha puesto de una manera que es verdad que tienes que afinar muy bien, tienes que ser un empresario, tienes que mirar muy bien. Entonces nadie te va a pagar más por un motor, aunque sea más bueno. Pues es que alguno, sí, él me dijo sí.
1: Si la aprecia, sí, pues a si lo mejor aprecia, paga algo más. Pero la gente te dice, si es que fulanito me lo pone,
3: claro,
1: pues, y hace lo mismo.
3: Claro.
2: Y son 20 años, al final lo ves como lejano.
3: No, pero es que yo lo primero que dije, el precio tiene que ser igual que hay en las marcas en el mercado de España, Portugal y México. El mismo precio. Aunque valga el doble, por eso la pregunta es cuánto cuesta o cuánto vale. Porque realmente te debería de costar el doble, pero tú lo vas a comprar a exactamente el mismo precio que cualquier otra marca de motor reductor. Lo único que pasa es que te va a llevar un motor reductor, porque el dinero no está en el margen de yo fabrico este precio y vendo este precio y este es mi margen. Sino está en que si LOC está vendiendo unos 45.000 motor reductores al año y está vendiendo en el invernadero de plástico 4.000, lo que hace es que mejora dentro de la cadena lo que es el trabajo por ejemplo, en la compra ahorra dinero, en la compra de los materiales, de la materia prima, ¿no?, para transformarla en lo que son las coronas, en la eficiencia de las máquinas, pueden trabajar a lo mejor dos turnos, en la eficiencia de los trabajadores, ahí es donde está el beneficio. O sea, para LOC, hacer 3.000 motor reductores más no es el margen, porque ellos ya fabrican suficiente, sí, y
1: no, ellos quieren el margen, en vez de fabricar 3.000, fabricar 50.000, si fabrico 50.000, pues
2: por eso han estandarizado.
1: Claro, puedo abaratar el coste.
3: Hay, claro, muchas empresas, por ejemplo, M Automóviles es la red más grande de concesionarios que hay, ellos se basan en vender 15.000 coches, porque si venden 15.000 pueden ponerle muy poco margen, ¿no? Entonces venden 15.000 coches al mes y entonces pues resulta porque dicen, pues bueno, pues esto me va muy bien. ¿Por qué? Porque yo estoy en volumen. Y eso es lo que aporta el invernadero de plástico a LOC. Mismo producto, no lleva el margen en el, claro, no lleva el beneficio en el margen, pero hace más volumen.
2: La empresa va, digamos, a garantizar competitividad, uh-huh, en estos modelos. Claro. En estos dos modelos que tenéis asignados como los modelos clave para la agricultura.
3: Claro,
2: de aquí,
3: claro.
2: Realmente, si te sales del guión, pues no puede ser tan, quizás no sea tan competitiva.
3: Sí, a ver, podría serlo, ¿no? Pero es que no tiene sentido para el número de motores que va a vender aquí irte a un producto muy específico.
2: Claro.
3: No tiene sentido, no le veo. O sea, si llega el momento en que vemos que es una cosa tan pequeña, a lo mejor yo te recomiendo, oye, mira, ni siquiera compra unos coreanos que te va a hacer el trabajo, te va a durar 2 años, te va a costar 2 duros y lo va a cambiar. Pero si tú eres de los que dices, prefiero que me duele la barriga una vez en vez de 20, pues yo te aconsejo que te metas en la línea de los dos motores reductores que hay. Realmente hay tres, porque tu pregunta fue muy interesante antes para las pantallas. Hay otro superior, pero eso para pantallas.
5: Pregunta. Y para el tema de, porque precisamente este fin de semana he estado viendo granjas, uh-huh, para el tema de granjas, ¿qué se utiliza aquí? ¿El mismo motor?
3: El mismo motor. Lo que pasa es que la granja es otro mundo. La granja tiene, hay motores que tienen, por ejemplo, si lo quieres con un eje, lo tenemos con un eje, con un tambor para liar precisamente el cable en circuito cerrado.
5: Sí, pero es que se están planteando poner cadena porque tiene muchos problemas con los cables.
3: Es que, por ejemplo, LOC te puede poner la cadena como tú la tienes, que es un invento muy bueno, pero tu cadena está muy tensa, porque tú la buscas la fórmula de que no se salga la cadena, pero normalmente es lo que se pone un tambor y en eso, en lo que enrolla no es el cable, enrolla una cinta de 1 metro para un lado y para otro. Entonces la cinta es lo que va enrollando en ese tambor y no, nunca te va a hacer que el cable que se lía en el tambor, es en el eje ese, toque cable con cable, que es el que por eso se te rompe los
1: cables. Ahora están haciendo, Paco, no sé si tú lo habrás visto, en vez de que con cable, con cuerda. Uh-huh. Y me dirás por qué, con cuerda, porque es más fácil a la hora de emparmarla. En vez de hacerlo con cable, lo están haciendo con hilo de nylon. ¿Es nylon? ¿Es nylon, no?
5: Hilo, sí, es nylon.
1: Hilo, y en vez de hacerlo con cable, lo están haciendo con cuerda y funciona mejor que casi con el cable.
2: Pero eso para la banda, ¿no?
1: Para la banda.
0: Pero, ¿granjas para subir comedero o para el tema de abrir ventilación?
5: Y para demás? Ventilación. Para el tema como, de ventanas.
2: Todo este está ya como José Luis Navarro viendo granjas de pollo y...
5: No, fui porque bueno, no,
3: eso es interesante, ¿eh?
5: Mi mujer remanece ahí de Charcha, y ahí en esa zona hay muchas granjas, y precisamente tengo ahí un amigo, fui a una granja de cerdo y vi el sistema que tiene, que al final son motores normales con hecho artesanal, ¿no? Son bastante antiguos. Y entonces se lo dije, digo, jolín, si y por el tema de los controladores de clima que hay aquí, toda la historia, ellos al final pues van locos perdidos, ¿no? Y digo, si esto al final una granja es como un invernadero, tú le pones un controlador de clima y...
3: Es igual, exactamente igual. Tirar. O sea, es que depende, tú puedes tener una barra de mando sobre el que lleva liado unos cables que son los que te permiten abrir los inlets. Yo llevo ya 27 años con motor reductor, entonces he visto 1000 invernaderos, me he subido a 1000 ventanas y granja he visto 7000. Porque entonces tú dependes del sistema, pero el motor es el mismo.
5: Pero lo que tú me has explicado, o sea, lo que hace que en vez de liarse en el tambor un cable, se lía una cinta.
3: Una cinta, el recorrido que tú tengas de altura de la ventana. O sea, si tú tienes una altura de una ventana de un metro, te va a liar en un tambor y tú lo que vas a recoger en ese tambor, lo que vas a liar en ese tambor, que a mí me gusta poner ejemplos gráficos por estar en radio, es como las persianas antiguas. Lo que tú lías en un tambor es eso, tú vas liando ahí. Entonces, como una cinta lía capa sobre capa. Y al liar capa sobre capa, nunca hay rozamiento de cable contra cable.
5: Yo a lo que tú dices de las cuerdas en las bandas, yo ahora en la doble banda que estoy poniendo, estoy poniendo sus cuerdas como toda la vida hemos tenido las bandas, o se tiene la gran mayoría de los invernaderos. Pero posiblemente el tirante también se acuerda. En vez de cable ni historia.
1: Porque es lo que dice, no se roza, y muchas veces cuando muchas veces el
5: y aunque
1: cable
5: se monte o se roce, apriete, claro, no se la monta. Cuerda aunque se monte o se roce no le va a pasar nada,
1: claro.
3: Es que eso es como las persianas que yo tengo ahora son de manivela, le das manivela a un cable, lo que te hace que te sube y te baja, al final el cable te parte.
1: Sí.
3: Es que te parte y tienes que llamar rápidamente porque ahí te quedas sin luz y tu mujer pues ya te dice que porque no ha llamado, lo ha arreglado ya, entonces tú tienes que llamar rápido.
5: Pues Dionisio, me tienes que dar un motor, escúchame, no digas que sí porque ya me has dicho que sí. No sabes lo que te voy a decir, me tienes que dar un motor para yo ponerlo en mi invento esto.
3: Yo te lo regalo, si esto es una de las... Tú eres un publicista.
5: Pide.
3: Yo si queréis hacer una prueba, queréis verlo, que yo no tengo un problema en regalar un motor. Si es que realmente el agricultor es mi publicidad. Tú vas a hablar con otros agricultores. Tú, los que estáis aquí los tres, sois referentes. Habrá TikTokers que tengan 15 años pero vosotros sois los referentes del mercado, vosotros y gente como vosotros. Entonces, que yo te regale a ti un motor, ¿qué me va a suponer?
5: No, a ver, yo quiero porque he vuelto para atrás, he vuelto a poner doble banda porque yo ya las tuve hace años, las quité, y al final muchas veces pues das pasos para adelante y luego tienes que dar pasos para atrás. Y claro, al final son muchas. Entonces dices, pues esto conforme vaya dando, se vaya pudiendo, pues habrá que ir automatizando. Entonces, pues es interesante probar el tambor ese, porque a lo mejor es mejor solución, porque es distinto que el circuito cerrado que tengo en cable. Para las bandas de fuera, pues es normal que sea así.
3: Tú cuenta con el motor.
5: Pues mano a la obra, ya me lo puedes...
3: Cuenta con el motor, porque además es un test de bancada perfecto. Allí en la fábrica tienen test de bancada que son impresionantes y le van poniendo 20 kilos, 30 kilos, 40 kilos, tiene que hacer un mínimo de apertura de 5.000 apertura, pero realmente el campo es el test de bancada.
5: Si esto no va a llevar mucha historia ni mucha fuerza.
2: ¿No tiene ninguna banda enrollable, Paco?
1: No.
2: ¿Y tú, Miguel? No, tú las tienes enrollables, pero ¿en alguna otra finca tienes de cable?
1: Sí, pero no las tengo automáticas.
2: ¿Automáticas?
1: Que no las tengo automáticas.
3: Ah. No, pues te regalo a ti también otro motor.
1: No los tengo.
0: Un motor con dos ruedas delante, con dos ruedas detrás y un volante.
2: Es que yo tengo esa duda. Las bandas automáticas las tengo enrollables.
1: Yo las tengo enrollables y funciona muy bien siempre y cuando el enrollamiento sea de aluminio.
2: Sí, totalmente.
1: Porque yo ya he pasado por lo tuyo. Yo llevo con las bandas enrollables veintitantos años. Y pues dos veces las tuve que cambiar porque se pudre, porque cuando tú le pones o bien redondo o bien cuadrado, tú llegas a podrir. Y entonces unas veces de estas que circula uno por el mundo, llegué a una finca Águila, allá a Murcia, y vi una banda recta perfecta. Y esta banda recta y perfecta, dice, esto que está hecho de aluminio.
2: También es más grueso.
1: Claro, es un tubo de 50 por lo que estaba diciendo antes de inicio, por el tema de la fuerza. No nos pensamos que el aluminio, por tema de fuerza. Pero desde cuando tengo las barras de aluminio, espectacular.
5: Pero yo creo
2: yo
5: que...
2: También, todas las que he ido cambiando las estoy poniendo todas de aluminio, me queda solo una.
5: Pero el secreto de la banda enrollable... es que no dependa, como antiguamente, cuando yo he hecho también muchísimas bandas enrollables, que no dependa del cerco, o sea, que vaya fija arriba en algo independiente, que a la hora de echar plástico y todo eso...
1: Sí, eso va independiente, pero el problema es que cuando tú, el hierro, tú enganchas plástico, con la humedad, al final
5: se pudre.
1: Se desintegra el hierro, se pudre.
5: Vamos.
1: Y se parte, y a la hora de arreglarlo, y a la hora de esto... Tú llegas con una estatua de aluminio, y cuando una banda... y no tiene que hacer mucho, 40, 50 metros seca el suelo, para luego volverla a poner a su sitio, y tú llegas a la luminosidad con la mano, y lo vuelves a enganchar.
2: ¿Cómo, tienes, de las que se sube el motor?
1: Tengo de dos tipos, tengo de las que sube el motor por sobre un eje y luego sobre brazo.
0: Sí. Señores, que nos tenemos que ir a publicidad, que el tema es muy interesante, estamos todos aquí babeando encima del motor, pero nos tenemos que ir a publicidad. Y volvemos ya para hacer la despedida.
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0: Bueno, ya estamos de vuelta. Muy interesante el programa de hoy. Ha sido muy... muy interesante también por tu parte traer el motor físicamente aquí, porque bueno, aquí sobre el motor estamos, bueno, estáis señalando que sí, que no, que para arriba, que para abajo. Pues una sola pregunta interesantísima y nos marchamos, o no tenéis ninguna.
2: Si el motor es gris es de luz, ¿no? ¿Eh? Si el motor es gris es de tu marca, ¿no? Lock.
3: Si el motor es alemán, es de mi marca. Tú también quieres otro, ¿no?
2: No, no, digo, si tú ves una finca, un motor de color gris,
3: sí, sí.
2: Es de tu marca.
3: Sí, sí, sí.
2: Vale, vale. Todo, vale. Ese,
0: bueno, vamos...
1: Si preguntáis mucha y esto, pues bueno, a lo mejor los que tenemos ya un poco de automatización, pues más o menos, a lo mejor lo tenemos el concepto más claro que a lo mejor el hombre que no tiene automatización.
0: Claro. Pregunta. Cuando un agricultor le dice a su constructor de invernadero, oye, quiero ventanas, tal, ¿pide motor o lo que el constructor quiera?
3: No, normalmente pide motor, ¿no?
2: Depende
3: vosotros,
2: de la guita.
3: Vosotros lo sabéis.
1: No, por casi falta mucha modernización en el campo.
2: Depende de la guita.
1: Hay gente que sí te está haciendo ya la infraestructura y te coge y te mete modernización y te mete las ventanas ya con motores.
0: Pero digo que te pide marca o no se pide marca.
2: ¿En motores no?
1: No, porque creo que esto no es como los coches. No tenemos ese concepto todavía metido, que quiero esta marca o quiero otra. Aquí había un par de marcas estos años atrás.
3: Es que empezamos, yo he dicho...
1: Y esta ahora entra nueva. Sí. Pues no, desbancar una marca, pues a veces es difícil.
3: No, yo de hecho
2: no, no hay tanto conocimiento a nivel del agricultor de lo que es un buen motor y lo que no. Por ejemplo, en el alambre y en el hierro sí se pide marca.
1: Y se pide marca ya
2: la gente no pide marca.
1: La gente pide que me han quitado 10 céntimos metro cuadrado, 5 céntimos metro cuadrado. Mira,
2: hay gente que construye en aire y dice, yo quiero esta marca.
1: Sí, pero tú,
2: y este alambre.
1: Tú quieres esta marca, pero esto sí. Vale 18 euros metro cuadrado. ¿Cómo 18 euros metro cuadrado? Esto es muy caro. ¿Entiendes?
2: Sí, pero que normalmente, Antonio, ahí sí hay marca.
3: Normalmente lo que está pasando es que los constructores invernaderos que conocen, que fuera de España, que conocen el tema, ya le ofrecen a los agricultores este motor porque dice, me va a costar lo mismo, me va a dar menos problemas. Y a ti te va a costar lo mismo y te va a dar menos problemas. Y lo que ellos quieren realmente, ¿por qué están empezando a ofertar la marca LOC? Porque ven las diferencias. Entonces, el mismo precio, yo no quiero problemas. Y aconsejan al agricultor.
5: Yo, precisamente, cuando me decidí por LOC, pues, yo vi lo otro, vi este. Y, si es que no hay, sobre todo el final de carrera, aunque yo tengo una pelea con los finales de carrera siempre.
3: Pero con esto no los tendrás.
2: Sí,
1: porque cede.
5: No, ya no es que ceda, o sea, sea a la hora de ponerlo, porque no me he puesto en serio, porque llegaron, me los pusieron y yo
3: te he mandado tres vídeos, te he dicho que voy a ir a tu finca 30 veces y ya hemos quedado en que me llamabas para que ajustarlo
5: entre, pues ya, pero no se ha ajustado.
2: Bueno, que te gusta mucho inventar. ¿Qué estarás inventando?
5: Lo que queda,
0: ¿no? Bueno, pues Dionisio Tendero, responsable de motores LOC para España, Portugal, Hispanoamérica. Dionisio, muchas gracias por venir a los estudios de, en este caso, de Agroradio, para traer este motor más todos los finales de carrera que has traído en diferentes formatos o expositores. Pues Dionisio, muchísimas gracias por venir.
3: Mil gracias a vosotros, y además interesantísimo, porque los agricultores que tengo han sido capaces de...
0: Sí, ¿saben te han sacado tres motores, ¿eh?
3: Bueno, no, pero si es que ya te digo, si es que son ellos los influencers. Le quiero agradecer a todos y a ti y a todos.
20: Antonio, ¿no te hace falta a ti uno?
0: Ya le he dicho que quiero un motor con dos ruedas delante, dos ruedas detrás y un volante, ¿qué? Que lo fabrique o que me deje el que tiene en la puerta.
3: Eso Paco lo va a inventar.
0: No le da idea. Que te tiene mucho tiempo libre ahora, Dionisio. Ahora viene el tiempo de inventar. Dionisio, muchas gracias.
3: Y gracias a vosotros.
0: Bueno, Dani Baño, que muchas gracias por venir.
2: Muchas gracias. Y muchas gracias, Dionisio, porque la verdad que de motores nunca había tenido una conversación tan profunda. Además, me ha gustado. Está guay.
3: Mil gracias.
2: De hecho, ahora le voy a hacer un par de preguntas cuando cerramos el programa.
3: Vale. ¿La complicada o la fácil?
2: No, fácil.
0: la que se ha mordido la lengua.
3: No creo que se muerda.
0: Paco López, que muchas gracias.
20: Pues gracias a vosotros, y bueno, pues gracias a Dionisio por darnos la oportunidad de utilizar productos que la verdad que marcan una diferencia. Yo tengo poca experiencia, un año y medio con ellos, pero la verdad que no han dado ningún problema, y creo que hay bastante diferencia de unos motores a otros. Bastante.
2: Además, es que lo ha traído abierto en canas, tío. Que quién te trae un producto abierto en canas para que pero lo veas? Una persona que tiene confianza en lo
20: ya
2: que
20: no
2: vende.
20: Eso, que tú, bueno, tú tienes otro tipo de motores y estás viendo este, y ya estás viendo un poco
0: la diferencia. Uh-huh. Bueno, Miguel Ángel Cervilla, que muchas gracias.
1: Gracias a ti por contar conmigo.
0: ¿Quieres un motorcillo?
1: Y no se moderniza muchas veces, no se modernizan más las infraestructuras de invernaderos por los problemas que tenemos el día a día de robos y de toda esta historia, ¿no? Porque es verdad que hubo un boom de modernización, que muchísima gente volvió a modernizar y a poner automatismo, y con el tema del robo de cables, robo de motores, pues al final la gente ha vuelto otra vez a la manivela. Y eso es lo que es una pena, que no se pueda llegar a modernizar el campo muchas veces por problemas del día a día.
3: Ya un GPS lo hay muy pequeños que lo pones dentro.
1: Pues a lo mejor, mira, tú que eres el este, que venga el motor con GPS.
3: A ti te voy a regalar un brazo telescópico y un GPS.
1: No, es cierto, parece una tontería, pero tener las cosas geolocalizadas, pues oye.
0: ¿Geolocalizado o con una descarga eléctrica? Cuando le pongan la mano y te peguen verdascazo, ¿no?
1: No, pero un poco geolocalizado no estaría mal.
2: Por lo menos para que no lo invite a café después de robarte los motores. No voy a dar que estés comiendo con él.
1: Puede ser, muchas veces.
0: Se ha dado más de un caso, ¿no?
1: Sí, puede ser.
0: Bueno, vámonos, que tenemos que ir a por motores. Pues muchas gracias por estar ahí durante esta emisión de Bajo Plástico, en la sintonía de Agroradio, Radio CEL, la emisora comarcal de la Costa Granadina, y Radio Berja, emisora municipal de Berja. Y si ya quieren ver todas las imágenes del interior del motor, que han estado aquí los compañeros, bueno, pues hablando y opinando sobre el motor aquí físicamente, pues en las imágenes de Agrodifusión Televisión. Pues la semana que viene, más Bajo Plástico. ¡Hasta luego!
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2: Buenos días y bienvenido a la sintonía de Agroradio si se acaban de incorporar. Y buenas tardes si escuchan esta nueva entrega de Agroinformación en horario de tarde. Bueno, pues en este momento vamos a darle datos que nos ha enviado la Consejería de Agricultura, Pesca, Agua y Desarrollo Rural de la Junta de Andalucía. Y nos cuenta que la región es líder nacional con ventas internacionales por 4.926 millones de euros entre enero y marzo de 2026, casi 1.100 euros más que Cataluña. Dice que el valor de las exportaciones agroalimentarias en Andalucía entre enero y marzo de 2026 ha superado en 186 millones de euros, casi un 4% más, el registro de los mismos meses de 2025. Los datos analizados por la Consejería de Agricultura, Pesca, Agua y Desarrollo Rural apuntan concretamente a que la comunidad autónoma andaluza ha comercializado en el extranjero un total de 2 millones de toneladas de alimentos y bebidas valoradas en 4.926 millones de euros en el primer trimestre de este año. En relación al montante nacional, 19.913 millones de euros, Andalucía concentra el 24,7% del valor y prácticamente uno de cada cuatro euros obtenido en España por estas exportaciones se corresponden con la venta de productos agroalimentarios de este territorio. Respecto a las demás regiones, Andalucía encabeza el ranking con una ventaja de casi 1.100 millones de euros respecto a Cataluña, comunidad autónoma que ocupa la segunda posición con exportaciones valoradas en 3.830 millones de euros en estos mismos meses. Por provincia, las ventas agroalimentarias de Almería en el extranjero en el primer trimestre de 2026 superan los 1.939 millones de euros, 931.400 toneladas, mientras que las de Cádiz rozan los 231 millones y medio de euros, casi 124.000 toneladas. Las de Córdoba superan los 374,8 millones de euros, 161.665 toneladas. En el caso de Granada, en estos meses se han exportado 94.564 toneladas de productos agroalimentarios por valor de más de 308 millones de euros. En Huelva, 146.620 toneladas valoradas en cerca de 644,3 millones de euros. Y en Jaén, 21.465 toneladas de alimentos y bebidas en el mercado han alcanzado los 99,4 millones de euros. El territorio malagueño, por su parte, ha acumulado en los tres primeros meses de 2026 ventas internacionales por valor de 392,9 millones de euros, 135.320 toneladas. Y por último, desde Sevilla se han exportado en este periodo 385.755 toneladas y se han acercado a los 936 millones de euros. En cuanto a grupos de alimentos, destacan en primer lugar las legumbres y hortalizas frescas con más de 2.061 millones de euros en exportaciones en los tres primeros meses de 2026. En segunda posición se encuentran las grasas y aceites de origen animal o vegetal, que superan los 1.133 millones de euros por venta en mercados extranjeros en este mismo periodo. Y tras estas transacciones se posicionan las de frutos en fresco, que alcanzan los 955,4 millones de euros. Y en el caso de los zumos y conservas de verdura y fruta, las exportaciones de enero a marzo de 2026 han reportado a Andalucía más de 198 millones de euros. Atendiendo a productos concretos, la exportación de aceite de oliva andaluz acapara el primer puesto con 831 millones de euros, 596 millones de euros relativo a aceite de oliva virgen extra. Los pimientos de esta región destacan también en su primer trimestre con ventas en mercados internacionales por valor de 602 millones de euros entre enero y marzo de este año. Sin embargo, si se pone el foco en la evolución de las ventas, llama la atención el progreso experimentado por los calabacines, cuyo valor en el extranjero ha crecido un 42,7% en comparación con los tres primeros meses de 2025. En concreto, se ha elevado de 131,9 millones de enero-marzo de este año, del año pasado, hasta superar los 194 millones de euros en el primer trimestre de 2026, más 62,3 millones de euros más. Otros alimentos que experimentan una importante subida en estos meses son el pepino, que ha obtenido 26,3% más por su venta en mercado extranjero y ha rozado los 440,5 millones de euros, 91,6 millones de euros más que el primer trimestre de 2025. Y los tomates, que crecen un 23,5% al pasar de 212,5 millones de euros en enero-marzo del año pasado hasta 262,5 millones de euros, 50 millones más este año que el anterior. Bueno, pues estos son los datos que nos han hecho llegar desde la Consejería de Agricultura, Pesca, Agua y Desarrollo Rural. Bueno, pues en líneas generales, las exportaciones agroalimentarias de Andalucía, bueno, pues siguen ganando terreno. Y bueno, Almería pues también tiene un peso bastante específico en estas exportaciones agroalimentaria. Bueno, pues hasta aquí esta nueva entrega de Agroinformación y como siempre decimos, les recomendamos que sigan en compañía de Agroradio con nuestra compañía musical y, cómo no, con la mejor información de agricultura. ¡Hasta ahora!
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2: Buenos días y bienvenido a la sintonía de Agroradio si se acaban de incorporar. Y buenas tardes si escuchan esta nueva entrega de Agroinformación en horario de tarde. Bueno, pues en este momento tenemos una visita aquí en los estudios de Agroradio. Y bueno, pues vamos a hablar con Juan Hernández, cofundador de JBR Agrotech. Juan, buenos días.
3: Buenos días, Antonio.
2: Bueno, pues habéis pasado por la puerta, digo, si pasas, entras.
3: Así es.
2: Bueno, Juan, ya, en fin, los agricultores están terminando, pero bueno, hay algunos que todavía tienen producción en verano. Y bueno, precisamente nos hemos encontrado en la cafetería que tenemos aquí junto a los estudios de Agroradio, pues un cliente vuestro, casualidad de la vida, que bueno, que tiene una máquina vuestra, pero versionada, pues eso, con cabina, ¿no?
3: Efectivamente.
2: Háblanos de esta máquina y de esta nueva formato que había hecho, que por cierto nos ha dicho que está muy contento.
3: Pues, así es. Nosotros empezamos con la idea del Centauro 1703, ¿vale? Uh-huh. Que es la máquina multifuncional de la que siempre hemos hablado. Pero claro, por tiempo, por recursos, no fuimos capaces de sacarla al mercado junto con, o sea, la versión cabinada y sin cabinada. No fuimos capaces de sacarla todo a la vez por los recursos que teníamos en ese momento. Uh-huh. Pero la idea sí que estaba. Y el desarrollo debajo de esa cabina estaba, que era que, bueno, toda la traslación hidrostática, cableado, chasis, estabilidad, estaba estudiado para poder ponerle cabina. Uh-huh. Sabíamos que la cabina, pues, iba a ser una cabina diseñada para el agricultor y para el invernadero, porque al final puede haber otras cabinas, pero hay que ver si están diseñadas para el agricultor y para el invernadero.
2: ¿Vale? Es que eso es lo que él nos ha contado esta mañana.
3: Exactamente, al final es una máquina que, bueno, pues puede estar en un ancho de 83 centímetros, uh-huh, donde la cabina solo tiene abajo unos 71 centímetros y en la parte superior sobre 64. O sea, al final pensamos, nos inspiramos un poco en la forma de la Torre Eiffel, ¿vale? Que vaya estrechando un poco arriba, porque sabemos que cuando una máquina tiende a amortiguar, pues puede rozar con las plantas, ¿no? Y al ser tipo triangular, pues cuando amortigua no llega a rozar con las plantas, ¿no? Bueno, pues hicimos la máquina con cabina, donde se protege al operador, donde lleva su aire acondicionado, su radio, y sobre todo que tiene muchísima visibilidad. Lleva cámaras, pero no le hace falta ni siquiera las cámaras por el sistema de acristalamiento que lleva y la forma trasera que lleva de acristales que van como una especie de 45 grados que te permite muchísima visibilidad en el caso que quieras mirar hacia atrás, ¿no? Si es verdad que con la máquina, todo el mundo que compra una máquina como Centauro se plantea hacer un sistema de cultivo donde las bandas dejan un espacio que a fin de cuentas no pierde ninguna planta, porque allá están los agricultores para darle solución a eso, ¿vale? Que no se pierde ninguna planta, porque muchas veces el miedo que tienen los agricultores que no conocen este sistema es, oye, si dejo de plantar aquí mata, son X kilos. Pero al fin de cuentas no se pierde ninguna mata, por lo que te digo, ¿no? Y bueno, pues el resultado de esta máquina con cabina, como bien decía antes, es la protección al operador. Que también, bueno, la tendencia de esto es que todas las máquinas van a ser cabinadas. Nosotros, si tenemos ahora mismo sobre 80 máquinas en campo, todas esas máquinas se pueden poner cabina, porque ya pensamos en que miramos mucho por el cliente, miramos que no tengan que estar cambiando de máquina cada 2x3, ¿vale? Y que sí puedan ponerle los accesorios que vayamos sacando en el tiempo, ¿vale?
2: En este caso, la cabina, o sea, la tenéis completamente hermética, sí, para que no entre nada de producto que se está aplicando, y a la vez climatizada dentro para que el trabajador, el operario, vaya cómodo y vaya pues como tiene que ir, ¿no?
3: Exactamente. Ahora mismo lleva una certificación CAF3, ¿vale? Lleva, uh-huh, filtro de carbono y lleva también su evaporador interno. Con esto conseguimos pues que las partículas externas, a la vez de una presión positiva, pues, uh-huh, se evite en la entrada de la cabina, ¿no? Al final es importante, hay que cuidarse la salud. Hombre, si es verdad que la gente que no tiene la cabina, pues bueno, con los EPI. Pero al final, no obstante, pues siempre te cae algo de producto, ¿no? Uh-huh. Con la cabina, el que la tiene, la experiencia que tiene es que no se compra una máquina sin cabina.
2: Y otra cosa es también que siempre, pues cuando tienes que hacer tratamientos personalmente, pues vas buscando las temperaturas más frescas. Pero claro, ya en estos meses, cuando fresco.
3: Efectivamente, eso es así. Y la versatilidad que te da de poder hacer otras tareas, que tú al final, pues, por ejemplo, no sé, tienes que sacar mata o tienes que sacar hoja, pues puedes hacerlo en un horario, no sé, si te quieres meter al mediodía porque tengas tiempo, pones tu aire acondicionado y sigues trabajando, ¿no? La disponibilidad que te da también ahora es esa cabina, no te lo da la máquina sin cabina, porque al final, pues, pasa mucho calor. Y bueno, pues no hay necesidad a veces de eso, pero sí es verdad que hay gente que dice, yo solo puedo trabajar hasta las 11 de la mañana, porque a partir de las 11 de la mañana, a las 12 ya no se puede estar. Donde, por ejemplo, me lo invento, en Zafarraya, pues ahora que hay cultivo, pues si tú te pones en la cabina, pues te planteas sacar la hoja a mediodía si quieres. A lo mejor sin cabina, pues te plantean hacerlo por la tarde a última hora o a primera hora, ¿no?
2: Vosotros empezasteis con una máquina de tratamiento y esta máquina me parece que tiene más versatilidad de la que vosotros teníais en un principio en mente.
3: Está claro, sabíamos que había que hacer una cabeza tractora como un tráiler y en la cabeza tractora pues iba a enganchar un remolque para llevar tomates, una cuba para echar agua, como un tráiler.
2: O te puedes
3: Es,
2: tercolar, ¿no? Porque es
3: sí,
2: lo último.
3: sí. También estamos pensando en, bueno, tener un proyecto de luces, porque bueno, en el tema de la luz se está avanzando muchísimo y se están dando cuenta que algunos tipos de insectos, ¿vale? Algunos tipos de insectos, pues con las luces se va a poder combatir, con lo cual no habría que aplicar químicos, ¿vale? Entonces, un accesorio de luces donde tú, pues por cierta frecuencia, por ciertas radiaciones, pues puedes llegar a dejar ciego al insecto, incluso matarlo, ¿vale?
2: Juan, pero, si vosotros cada vez que sacáis un accesorio os llueven las peticiones, de hecho, no habéis sacado el último y que yo sepa ya tenéis dos o tres peticiones de accesorio, este es el que va a abonar a través de una carilla abierta, abono y enterrada. Y yo he visto vídeos y lo que me gusta es que puede hacer cualquier rincón del invernadero. Eso te permite una versatilidad y una facilidad de poder desarrollar el trabajo espectacular, ¿eh?
3: Sí, por ejemplo, tenemos un arbustos que quería romper la arena, pues una triba, y bueno, siempre se ha hecho con un tractor, ¿vale? El tractor, obviamente, las capacidades que tiene un tractor no es comparable con las capacidades que tiene nuestra máquina a nivel de tracción, ¿vale? Pero sí es verdad que nuestra máquina pues tiene un gran par que te da para hacer esas ciertas tareas que el tractor no puede hacer por dimensiones. Y hicimos la triba y ha sido un éxito también. Pues, no sé, hemos vendido unas cuantas, ¿vale? Y pero sé que tampoco le hemos dado ni siquiera publicidad. Sé que no nos da ni
2: No da tiempo.
3: no, ni siquiera nos da tiempo, además, con el boca a boca cómo vamos funcionando,
2: Sí,
3: ¿vale?
2: pero Agro Radio también es muy bueno, ¿eh? Hombre,
3: Sí.
2: aquí tú vendes, yo vendo.
3: Sí, tal cual.
2: Bueno, Juan, pues muchas gracias por pasar por la puerta de la emisora y aceptar la invitación. La máquina se llama.
3: Centauro 1703 CAF, ¿vale? Estamos en TikTok, estamos en Instagram, en YouTube, ¿vale? En Agroradio. Pero se nos han hecho virales los vídeos que tenemos, se nos han hecho virales porque al final el producto es súper súper interesante para todo el mundo, ¿vale? Posiblemente, bueno, hoy estamos al tercer año de empresa, pero en el ritmo que llevamos, cuando llevamos ahí, pues no sé dónde vamos a estar. No sé si posiblemente JBR sea un gran referente a nivel regional, o sea, a nivel de empresa, por el camino que llevamos, ¿vale?
2: Bueno, y yo que lo vea, amigo. Y yo que lo vea.
3: Vamos a intentarlo.
2: Juan Hernández, cofundador JBR Agrotech. Juan, muchas gracias.
3: A ti y a todos.
2: Bueno, y a nuestra audiencia, emplazarles a que sigan en compañía de Agroradio, con nuestra compañía musical y, cómo no, con la mejor información de agricultura. Hasta ahora.
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2: Buenos días y bienvenido a la sintonía de Agroradio si se acaban de incorporar, y buenas tardes si están escuchando esta nueva entrega de Agroinformación en horario de tarde. Bueno, pues estamos en el mes de junio y vamos a tratar un tema en el mes de junio que habitualmente no tiene mucha importancia. Pues vamos a hablar del sistema antihelada. En el mes de junio, evidentemente, no nos hace falta este sistema, pero sí hace falta, bueno, pues cuando llegan esas fechas duras aquí en la provincia de Almería, pues diciembre, enero y quizá un poquito febrero, ¿no? Pues para hablar de este sistema antihelada, vamos a darle los buenos días y la bienvenida a Alberto Ojerada, director de operaciones del grupo SPAG. Alberto, buenos días.
3: Muy buenos días, don Antonio.
2: Bueno, Alberto, hace poco estuvimos hablando de un sistema antigranizo. Uh-huh. Y hoy toca sistema antiheladas, que bueno, pues me llamó mucho la atención cuando estuve hablando contigo para esos cañones antigranizo. Y bueno, muy sorprendente que un sistema antiheladas sea pues una torre antihelada, vamos, como un generador eólico, pero para quitar para evitar la helada. Más o menos sería esa la descripción, ¿no?
3: Así es, para que la gente pueda visualizarlo, es como un ventilador gigante de 6 metros de envergadura a 11 metros de altura, que es muy, muy, muy parecido al efecto que hace un helicóptero. Uh-huh. Y lo que genera es que a través de la física, principalmente de la termodinámica de fluidos, uh-huh, es capaz de minimizar, incluso eliminar totalmente el daño que produce la helada en los cultivos.
2: Alberto, vamos a explicar eso técnicamente. Es decir, porque el viento o el aire, la corriente de aire, lo que impide es que esa temperatura fría se quede ahí quieta y produzca esos daños de congelación, ¿no?
3: Efectivamente, es decir, cuando hay un helada por radiación térmica, uh-huh, todo el aire caliente acumulado en la superficie durante el día asciende por la noche a un estrato que está entre los 12 y los 15 metros de altura, uh-huh, y se mantiene ahí. ¿Qué hacemos con estos equipos? Lo que hacemos estos equipos es que cogemos desde el punto de vista termodinámico ese aire más caliente y lo impulsamos a la zona de protección. Con lo cual, lo que hacemos es que visualmente, cuando fuera de la zona que estamos protegiendo, la helada llega por debajo de cero, menos uno, menos dos, menos tres o menos cuatro, uh-huh, dentro de la zona de protección, el sistema consigue que se quede la superficie por encima de los cero grados, es decir, eliminamos la helada. Eso, junto con la energía cinética que proporciona el viento que genera el sistema en el cultivo, al final lo que transmite que la helada no se produzca. Y es más, llegamos incluso a proteger hasta los menos 4 grados o hasta los menos 6 grados con un sistema de configuración diferente en el cultivo.
2: Alberto, esto a lo mejor los agricultores dicen, vamos a ver qué me estás contando, ¿no? Es decir, estas torres antiheladas, ¿las tenéis ya instaladas en zona agrícola?
3: Sí, sí, las tenemos instaladas en zonas agrícolas. Además, no solo las tenemos instaladas en España, sino que están instaladas en 35 países más. Uh-huh. Y, de hecho, Antonio, llega un momento en el que es una herramienta fundamental para poder darle continuidad a esos cultivos que se están plantando. Es decir, hoy en día, que la agricultura cada vez está más profesionalizada, que la agricultura cada vez tiene contratos más estrictos con las suministradoras, necesitan el producto. Y entonces estos sistemas llegan hasta tal punto que se convierten en necesarios para poder dar continuidad al producto. Ya no les sirve a los agricultores, a la mayoría de ellos, un seguro en el cual les palíe en el caso de que tengan daño, sino necesitan el producto, y llega a ser fundamental para poder suministrar ese producto. también estamos viendo que con estos cambios drásticos del cambio de clima, cada vez estamos teniendo heladas más severas y más continuas. Con lo cual, es necesario el poder protegerse para darle continuidad a la agricultura.
2: Alberto, una torre antiheladas, ¿cuál es el radio de acción que tiene?
3: Pues 6 hectáreas, 60.000 metros cuadrados. Y como hemos comentado antes, puede llegar a proteger o hasta los menos 4 grados o hasta los menos 6 grados. Y al final, el resultado en esos 6 hectáreas es que donde la temperatura fuera de la zona que estamos protegiendo llega a los menos 4 o a los menos 6, dentro de la zona de protección mantenemos la temperatura por encima de cero, que es fundamental para evitar el daño de la helada.
2: ¿Coste de una hora de funcionamiento de esa torre antihelada?
3: Es muy poco, es muy poco. Lo que es el coste, tenemos tres opciones, que es bien gas, bien diésel o gasolina, o bien eléctrico. Estamos hablando que la hora, dependiendo del modelo que puedas utilizar, estamos hablando que puede estar entre los 6 y los 8 euros de coste la hora. Es decir, muy, muy, muy por debajo de la venta del cultivo que estamos protegiendo.
2: ¿Qué velocidad puede alcanzar esa inyección de corriente de aire hacia el suelo? ¿Qué
3: velocidad? Estamos hablando que la salida de la torre, del ventilador, estamos hablando de que llega casi a las 1000 revoluciones por minuto. Es decir, a efectos prácticos es exactamente igual y el mismo mecanismo de potencia y de velocidad que tiene un helicóptero.
2: 20 kilómetros hora podría ser ese aire en dirección hacia el suelo.
3: Sí, sí, y más, y más, y más. Estamos hablando que los primeros metros donde la aerodinámica es mucho más turbulenta, podemos llegar perfectamente a los 60 metros por hora.
2: Entonces, ¿en un invernadero? ¿Tenéis alguna torre antihelada en zona de invernaderos?
3: Sí, efectivamente. Al final, como te he comentado, Antonio, nosotros lo que hacemos es que protegemos todo lo que está en el interior de esas 6 hectáreas, con lo cual si hay un invernadero, si es cultivo, si es cualquier producto o cualquier activo que tenga que estar por debajo de cero, eliminar el daño por debajo de cero, lo protege totalmente el sistema. Y tenemos clientes no solo en España sino en muchos países en los que el sistema no solo está protegiendo el cultivo sino que protege el invernadero que está dentro de su rango de acción.
2: ¿El sitio más extraño donde tenéis colocada una torre antihelada, Alberto?
3: Antonio, pues es muy curioso, pero las torres antiheladas, que las tenemos principalmente para la agricultura, son sistemas que se están utilizando también actualmente en aeropuertos para secar los aviones una vez que hay tormentas por el tema de seguro. Los tenemos en placas fotovoltaicas para eliminar la temperatura de rocío e incluso la nieve, que eso minimiza mucho el rendimiento de las placas fotovoltaicas. Es decir, se da cualquier actividad, cualquier acción cuyo sistema aporte valor el hecho de que minimicemos ese impacto.
2: Pues Alberto, si alguna persona la pica la curiosidad y quiere tener más información tanto de la torre antihelada como de esos cañones antigranizo, ¿dónde pueden conseguir más información?
3: Pues es muy sencillo, y más aquí sabiendo que somos una empresa española, que además estamos ubicados en Valencia, y solo introduciéndose en la página web, que es www.grupoespac.com, va a encontrar tanto acceso como en toda la información de nuestros productos.
2: Bueno, pues Alberto Gerada, director de operaciones del Grupo Espac. Alberto, muchas gracias por atender los micrófonos de AgroRadio.
3: Antonio, muchísimas gracias a vosotros y, como siempre, encantados.
2: Hombre, ya digo que estuve curioseando el tema anti-granizo y después vi lo de la torre antihelada y eso ya me dejó fuera de sitio, ¿no? Pues Alberto, lo he dicho, muchas gracias.
3: Un gran abrazo a todos.
2: Bueno, y a nuestra audiencia, emplazarles a que sigan en compañía de AgroRadio con nuestra compañía musical y, como no, con la mejor información de agricultura. ¡Hasta ahora!
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2: Buenos días y bienvenido a la sintonía de Agroradio si se acaban de incorporar. Y buenas tardes si escuchan esta nueva entrega de Agroinformación en horario de tarde. Bueno, pues este año ha sido prolífico en ensayos que tienen que ver con el color rojo. Es decir, como ustedes pueden ver, cada vez más se ve en la silueta de los invernaderos, pues esa malla en las bandas y en las ventanas cenitales de color rojo. Bueno, pues también, aparte de ese color rojo en las mallas, también se han hecho varias pruebas con luces LED de intensidad, que ahora nos van a decir qué intensidad exactamente, pero a nuestro ojo, al ojo humano, la vemos de color rojo. Bueno, pues todo esto ha venido a colación de lo que se vivió en septiembre, octubre de 2025, bueno, noviembre y diciembre, con el tris parvispinus. Pues hay que probar, ver, a ver qué cosa funciona y qué no funciona. Pues bueno, vamos a hablar con una persona que ha sido una de las que está haciendo pruebas con estas luces que, bueno, que al ojo humano son de color rojo. Vamos a darle los buenos días y la bienvenida a Antonio Román, gerente de Bulllifter. Antonio, buenos días.
3: Muy bueno, Antonio, me alegro de escucharte.
2: Igualmente, que los dos hemos estado malitos, tú últimamente más que yo. Antonio, vamos a ver, yo digo que esa onda de luz a nuestro ojo es de color rojo, pero realmente, ¿qué onda de luz es esta de la que estamos hablando?
3: Sí, a ver, la radiación en general va variando en función de la longitud de onda, digamos. O sea, a la gente le sonará un poquito de los rayos infrarrojos, de los rayos ultravioleta y justo lo que está en medio, que es la luz visible, la luz que es capaz de percibir el ojo humano. Uh-huh. Y lo que decíamos en relación de esto de ERTRIP, porque como está siendo algo que es que se está escapando a todos los métodos de control, ¿no? Es algo que es devastación lo que está sembrando el puto bicho este, y perdón por la expresión, no solo en Almería, sino en todos sitios, porque es que no hay manera de controlarlo, ni químico ni biológico. Entonces, a raíz de un viaje que hizo nuestro amigo José Luis Zocato a Japón, allí observó que había unas luces rojas. Entonces empezamos a buscar en estudios científicos, empezamos a buscar información al respecto, y ya es que resulta que lo que es el aparato visual de ERTRIP, no es como el humano. O sea, tienen un campo de visión, o sea, ellos ven lo ultravioleta y tienen cierta limitación lo que es con la luz roja. Tienen ciertos vestigios, pero que con la luz roja no se lleva bien, lo incomoda, lo estorba, aquí que quede claro, ni lo mata, ni evita que se alimente, ni evita que se reproduzca, pero sí es algo que, bueno, que los molesta, según nos contaba en su experiencia. Y en Japón se veía que dentro del invernadero no había tri, pero fuera sí. Entonces, bueno, pues si es una manera de mantener la plaga a raya, pues bienvenido sea. Yo he visto, las luces rojas cualquiera que sea, o sea, las luces, la malla roja cualquiera que se haya dado una vuelta por el campo habrá visto que parece ahora que somos toforofos del Atleti. Pero con el tema de las mallas también hemos visto que se están coloreando, se están blanqueando algunos invernaderos con color rojo, que es algo que de primera pues sí te llama la atención, tipo esto tiene que funcionar, pero cuando tú tienes en cuenta que el tú se blanquea, se encala el invernadero para reducir temperatura. Si tú lo pintas de color rojo, va a disparar la temperatura. Dispara la temperatura, reduce la humedad, empeora todavía el control biológico, y yo pienso que esas cosas no pueden dar resultado. Pero, o a lo mejor no en las fechas en las que para nosotros son necesarias. Entonces, con lo que hemos estado haciendo pruebas ha sido con lámparas LED de color rojo. Aquí se ha elegido exactamente los 660 nanómetros, que es un rojo profundo, porque aquí buscamos matar varios pájaros de un tiro. En las pruebas que se han hecho, se hicieron primero las pruebas en laboratorio. Se puso un testigo y se pusieron dos pruebas más. Y se vio que efectivamente en las cámaras se había cierto retraso donde tú llegabas con los analizadores espectrales, cuando llegabas con los analizadores PAR y tú veías que había un predominio de la luz roja, había un retraso en la plaga. Pero claro, tienes que ver que dentro de una cámara, si el bicho no tiene dónde ir, si el bicho no tiene nadie que lo deprede, al final acabó devorando las tres ensayos. Pero sí que es cierto que se observó un retraso en las cámaras donde había un predominio de esta radiación. Luego hicimos tres pruebas en campo, una prueba en un vivero y una prueba en un calabacino y en una berenjena. En el calabacín y en la berenjena no se observaron prácticamente diferencias. Pero en el vivero sí se observó que, vamos, se irradió medio invernadero y en el otro medio se trataron, porque se dejó de tratar, o sea, donde pusimos las luces dejamos de tratar y se siguió tratando la otra mitad. Pues después de cuatro tratamientos seguía habiendo tris donde se estaba tratando, no en la luz roja, no en la zona donde había iluminación roja, que aviso que estamos hablando de experimentos que a lo mejor son coincidencias, pero bueno, todo va sumando y con los resultados que hemos visto, pues nos hemos lanzado un poco a las pruebas. En colaboración con el grupo INVE hemos traído, no sé si han sido 10.000 lámparas, porque ahora mismo no tengo el dato en la cabeza, pero que estamos esperando unas cuantas lámparas y vamos a montarlas dentro de nuestro invernadero. Ahí la ventaja es el tema de la luz roja, porque por lo que apostamos es por incrementar un poquito la cantidad de blanqueo. Que buscamos matar dos pájaros de un tiro. Por un lado, tienes que cortar un poquito la radiación solar, porque la radiación solar tiene espectro completo. Entonces, tienes que cortar un poquito para que predomine, para hacer que con las LED pueda predominar el espectro rojo. Si no blanquea, si entra demasiada luz, la luz roja no llega a verse. No, tú llegas con el analizador espectral y a los 2 metros, al metro y medio de la lámpara, a los 2 metros, como tenga el techo limpio, ya no ves resultados. Ahora, cuando tú encalas un poquito, cuando tú sombreas más, pues ya sí cortas la del sol, el espectro completo, y ya le das más predominio a la luz roja.
2: Antonio, una pregunta. ¿La luz roja está encendida a las 24 horas o solamente de día?
3: No, tiene que ser solamente de día. Como lo enciendas de noche, entonces atrae a todos los bichos del pago.
2: Hace efecto llamada, dice, ahí hay fiesta, ¿no?
3: Sí, exacto. Tiene que ser solo durante el día, que eso también pues nos viene bien. O sea, en un sitio como Almería, todo el mundo tiene un cabezal de río, todo el mundo tiene un cortijo en el que puedes poner cuatro placas solares y puedes alimentar las luces, porque es que si es como hemos comentado con algunos agricultores y tal, que han querido tener las lámparas esas, que se han preocupado por tener lámparas, y no, si no tienes que preocuparte por el tema de tener lámparas, lo que tienes que preocuparte es por tener electricidad, porque como esto funcione, no va a haber red eléctrica, porque multiplicaríamos el consumo según los cálculos que tenemos hechos, multiplicaríamos por 4 el consumo eléctrico de la provincia de Almería.
2: Y además, un estudio hecho a nivel nacional, la red de distribución de electricidad estaba prácticamente al límite, o sea, no puede haber más consumo.
3: Sí. No, yo por eso se lo decía a estos agricultores, Eso, digo, preocúpate más por ponerte unas placas solares, que mira, tanto si vale como si no vale, no están de más. O sea, el tema de la de eso de las placas solares, los inversores, está bastante bien para el tema de reducir por un coste fijo, que es el tema de eléctrico y en fin, porque mucho, y si no para eso, para un ventilador, para cualquier cosa, la energía nunca está de más.
2: Antonio, ¿sí? De cara a la próxima campaña, entiendo que vaya a seguir con las pruebas fallo error hasta que se dé con algo que tenga viabilidad, porque bueno, de 6 ensayos que había hecho, solamente en uno se ha visto algo, lo demás en unos no se ha visto nada y en otro lo que se ha visto es prácticamente nada.
3: Sí, pero el tema no era no es la cantidad de ensayo, Antonio. El tema es que hemos ido con las herramientas necesarias para medir los efectos y todo cuadra en por qué, porque en las cámaras se vio retraso. O sea, las cámaras no fue un fracaso. Se observó que donde más rápido cayeron las plantas fueron en el testigo y luego en la donde había iluminación roja cayeron igual, pero por lo que hemos dicho, ni lo mata, ni evita que se alimente ni que se reproduzca, pero sí observaba un retraso, reducía su actividad, no, el bicho no está a gusto. Entonces, y luego es lo que te comenté, es lo que te comentaba, que cuando me lo comentó José Luis, el tema ese, tan rápido fuimos capaces de localizar esas lámparas, porque yo ya tenía en mente unos estudios previos, pero no tenía nada que ver con eso. Es que si tú vas a utilizar luz roja, tú tienes que tener en cuenta de seleccionar variedades que cuajen con la mínima luz posible para poder cortar todo el espectro que pueda, intentar tapar todavía un poquito más y compensar esa falta de luz con la que vas a aportar con las lámparas. Va a conseguir dos efectos. Por un lado, el predominio de la luz roja, que funcionará o no funcionará para el tri, pero sí va a reducir, a tener una reducción significativa de la temperatura dentro del invernadero, que va a favorecer a la lucha íntegra y que va a favorecer al cuajado y a la calidad y a la producción.
2: En fin, Antonio, pues vamos a ver si los ensayos que estáis ya preparando de cara a la próxima campaña, pues ya van confirmando, bueno, pues todas estas teorías, hipótesis que estáis barajando tanto tú como José Luis, el Zocato, vamos, el José Luis Gómez, el perito, ¿no?
3: Pues sí, aquí es lo que pasa. Aquí que no quieren no somos ninguno vendehumos ni ninguno vendemotos, y aquí estamos haciendo pruebas y vamos contando un poco lo que vamos viendo. No queremos tampoco decir cosas que no son. Pero yo personalmente, yo sí tengo muchas expectativas, porque ya no es solo por el que funcione o no contra el tri, sino por la mejora de las condiciones climatológicas dentro del invernadero, reducción de temperatura e incremento de la propia producción de las plantas.
2: Uh-huh. Antonio, ¿estás ahí?
3: Sí.
2: Ah, me pensaba que te habías ido. Antonio, pues bueno, pues seguiremos hablando de cómo van estos ensayos y cómo van todo de cara a la campaña que viene. Seguimos con las máquinas Bull Lifter, ¿no?
3: Sí, seguimos con las máquinas Bull Lifter.
2: ¿La vas a pintar de rojo o algo?
3: No. Esas van a seguir siendo el señuelo. A lo mejor que sigan siendo el señuelo. No.
2: Bueno, pues Antonio Román, gerente de... así lo que digo. Máquina elevadora Bull Lifter. Me has pasado a mí el despiste esta mañana, Antonio. Parece que estoy con la luz roja encendida, igual que el tri. Antonio, muchas gracias por atender los micrófonos de AgroRadio.
3: Venga, a vosotros.
2: Bueno, y a nuestra audiencia, emplazarles a que sigan en compañía de AgroRadio, con nuestra compañía musical y, cómo no, con la mejor información de agricultura. ¡Hasta ahora!
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2: Buenos días y bienvenido a la sintonía de Agroradio si se acaban de incorporar, y buenas tardes si escuchan esta nueva entrega de Agroinformación en horario de tarde. Bueno, pues en este momento vamos a darles una información que nos ha hecho llegar el Consejo General de Colegios Oficiales de Ingenieros Técnicos Agrícolas de España. Y bueno, pues esta información nos la hicieron llegar ayer y nos habla de Carlos Gutiérrez. Ha sido reelegido presidente del Consejo General de Colegios Oficiales de Ingenieros Técnicos Agrícolas de España para un nuevo mandato de 4 años, tras obtener el respaldo mayoritario del pleno celebrado el pasado viernes en la sede de la institución. La reelección da continuidad a un proyecto iniciado hace 4 años que ha permitido reforzar la estabilidad institucional del Consejo, recuperar la participación activa de los 26 colegios territoriales, consolidar un modelo de trabajo más participativo y aumentar la presencia de la organización en los principales foros relacionados con el desarrollo rural, el sector agroalimentario y la profesión. Este nuevo mandato supone una oportunidad para seguir construyendo un consejo útil para los colegios y para los profesionales, capaz de responder a los retos que afronta la ingeniería agrícola y de reforzar su papel dentro de una sociedad que cada vez más demanda un conocimiento técnico, innovación y compromiso con el territorio. Durante los últimos 4 años, el Consejo General ha desarrollado una profunda labor de reorganización interna con la creación de grupos de trabajo especializados para dinamizar la actividad de la organización, el impulso de nuevas líneas de formación de alto valor para los colegiados, la recuperación de la revista institucional Agrícolas y la organización de congresos y jornadas propias. A ello se suma el fortalecimiento de las relaciones con administraciones públicas, universidades, organizaciones profesionales y entidades vinculadas al desarrollo rural y al sector agroalimentario, consolidando al Consejo como interlocutor de referencia en los asuntos que afecta a la profesión. El nuevo mandato estará marcado por varios proyectos estratégicos para el futuro de la organización y de la profesión. Entre ellos figura la modernización de los estatutos y del propio sistema colegial, con el objetivo de adaptarlo a las necesidades actuales de los profesionales y a la evolución del sector agroalimentario. Otro de los grandes ejes será el impulso de una futura ley de ingeniería, una iniciativa defendida desde el Instituto de Graduados en Ingeniería e Ingenieros Técnicos de España, que busca actualizar y ordenar el sistema de los profesionales de la ingeniería, reforzar la seguridad jurídica, adaptarlo a los estándares europeos y favorecer una mayor competitividad del tejido productivo. En paralelo, el Consejo continuará trabajando junto con el INGITE en la defensa de las titulaciones habilitantes de ingeniería y en la lucha contra la proliferación de los denominados grados blancos, titulaciones que no habilitan para el ejercicio de una profesión regulada. Asimismo, el Consejo continuará impulsando campañas estables de comunicación para acercar la ingeniería técnica agrícola a la sociedad, dar visibilidad a la diversidad de ámbitos en los que se desarrolla su labor estos profesionales y fomentar la colegiación entre los nuevos titulados. El fortalecimiento de la colaboración con las comunidades autónomas y con entidades vinculadas al desarrollo local será otro de los ejes del nuevo mandato. En esta línea, el Consejo continuará impulsando alianzas con organizaciones de agentes de desarrollo local para favorecer una gestión pública más eficiente, reforzar el papel de los ITA en la administración local y contribuir al desarrollo sostenible del medio rural desde una perspectiva técnica y cercana al territorio. La nueva etapa coincide con un momento especialmente relevante para la ingeniería técnica agrícola: la adaptación al cambio climático, la gestión eficiente del agua y la digitalización del sector. la sostenibilidad de las explotaciones, la seguridad alimentaria o el relevo generacional en el medio rural sitúan a estos profesionales en una posición clave para conectar la innovación, la investigación y la normativa con la realidad diaria de los agricultores, ganaderos, empresas y administraciones. Bueno, pues esta es la nota de prensa que nos han enviado, donde bueno, pues Carlos Gutiérrez era el presidente 4 años atrás y ha vuelto a ser reelegido para 4 próximos años. Pues hasta aquí la información que nos ha enviado el Consejo General de Colegios Oficiales de Ingenieros Técnicos Agrícolas de España. Y como siempre decimos, le emplazamos a que sigan en compañía de Agroradio con nuestra compañía musical y, como no, con la mejor información de agricultura. Hasta ahora.
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esta es una canción que se llama El blues del autobús.

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0: Las 11.
1: Las 11.
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0: La Una.
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0: Las dos.
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